El año 87, hijita, su planeta regente es Júpiter, su color es el rosa, su número de la suerte el 3856. Oye, hijita, mi corazón, su elemento es el fuego, su arcángel es San Miguel.

0: insoportable y unas molestias en su salud que médicamente no le ha encontrado ninguna solución, y es por eso que llama y que se comunica ya un poquito angustiada y desesperada de verse enferma y que nada le encuentren, de que nada le hallen, ¿cierto, hija?
1: Sí, mire, ya tengo meses con un estreñimiento muy fuerte que no se me cae. Ya he tomado de todo, remedios, medicinas, no me han servido. A veces dura hasta 6 días sin ir al baño, imagínese la molestia que siento. Tengo muchas náuseas, tengo mucho reflujo, tengo un dolor de estómago que tampoco se me quita, una inflamación, o sea, la estoy pasando muy mal, no sé si usted me puede ayudar.
0: Claro, hijita, y la va a pasar peor porque, como le estoy diciendo y platicando, es un proceso fuerte de negatividad, se ve todo su campo energético afectado en relación a la línea de su salud. Hijita, el cuerpo está lleno de energía y cuando es energía positiva tenemos fuerza, emprendimiento, ganas, voluntad, y cuando es negativa tenemos depresión, angustia, enfermedad, fracasos y todo tipo de problemas. ¿Y cuándo, hijita, es que puede cambiar? Cuando uno dice basta, ya no más, y hace lo que usted hizo, llamar a saber si es bueno o malo lo que usted tiene, ¿cierto?
1: Sí, yo quiero ver si es algo natural o es otra cosa que me está lastimando.
0: Bueno, hijita, pues ahí es donde viene esta valiosa información en esta llamada, que nada le cuesta, porque nada le estoy cobrando por regalarle este estudio telefónico. Y es donde vemos la relación a todos sus espectros y la línea de la salud y su campo energético perturbado. Dentro de su estómago exactamente hay una contaminación, algo que no debe estar. El cuerpo humano, hijita, es una máquina perfecta. Por eso cuando algo en nuestro cuerpo no debe estar y está y nuestro cuerpo no lo puede sacar, expulsar de forma y manera natural, que el cuerpo lo hace, hijita, sea a través del 1 o del 2, pues lastimosamente esto empieza a infectar, a dañar otros órganos y a traer otras molestias generales. Es por eso que ha visitado todo y nada le encuentran, nada le hallan. Incluso le hicieron una colonoscopía, hijita, y nada le encontraron. También hicieron una limpieza especializada, un lavado, y nada le encontraron, pero sigue la molestia y medicamentos. Hijita, debemos sacar y retirar unas microbacterias, es decir, algo que el ojo humano no percibe, pero que yo le debo retirar y sacar en un proceso místico de oración, haciendo una desmalificación de cuerpo con mis cirios benedictinos. Después le voy a dar un secreto, una planta, un extracto natural, mi bálsamo sagrado y mi aceite de la restauración para que empiece a recuperar toda su salud. Pero primero hay que quitar lo malo, porque si no, mire, le pasa lo del médico, tome medicamentos que no le obran, que no le funcionan y sigue sintiéndose mal. Hijita, debe hacerme el favor de conseguir apio, manzanilla y anís de estrella. Apio, manzanilla y anís de estrella. Agua bendita, y con estos elementos le espero en mi santuario hogar para purificar, rezar, conjurar y a través de la mística espiritual y de mi estudio de la planta, el secreto del turismo, poderle entregar su sanación. ¿Cómo le va a pagar a este profesional? Llamándome nuevamente en la radio cuando se sienta mejor y dándome su testimonio de fe, ¿oyó?
1: Sí.
0: Bueno, hijita.
1: Sí, muchísimas gracias.
0: Le agradezco. Un abrazo, que Dios me la bendiga.
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0: Bueno, hermanito, llegó siempre, mi querido hermano, el día esperado para muchos. 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

Son las 7 en punto. 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

0: Son las 7 con 20 minutos.
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0: Son las 7:39.
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2: ¿Qué tal, amigos? De la Qué Buena 91.9 en Ciudad Hidalgo y de Radio Sensitivo 88.3 en Marabatío. Yo soy Chuy Morales y estas son las noticias. La Secretaría Anticorrupción y Buen Gobierno emitió una alerta a la población ante el incremento de estafas telefónicas por WhatsApp y correo electrónico en la que delincuentes suplantan la identidad de servidores públicos del Gobierno de México y otras instituciones para engañar y extorsionar a sus víctimas. De acuerdo con la dependencia, los fraudes están dirigidos principalmente contra personas adultas mayor, a quienes los responsables contactan utilizando nombres y cargos de funcionarios públicos con el propósito de solicitar depósitos, transferencias bancarias o información confidencial. Ante esta situación, la Secretaría hizo un llamado a la ciudadanía para no proporcionar datos personales bancarios o información sensible a través de llamadas telefónicas, mensajes de WhatsApp o correo electrónico de origen desconocido. Asimismo, exhortó a no realizar depósitos ni transferencias de dinero a personas que se identifiquen como servidores públicos y soliciten algún tipo de pago mediante estos canales de comunicación. El departamento reiteró que los ciudadanos deben mantenerse atentos y verificar cualquier comunicación sospechosa antes de atender solicitudes de información o realizar pagos con el fin de evitar ser víctimas de este tipo de fraudes. La altitud es una gran desventaja porque es imposible adaptarse en 4 días, pero encontraremos respuesta, dijo el técnico de la selección inglesa, el alemán Thomas Tuchel, tras imponerse en Atlanta a la República Democrática del Congo gracias a 2 goles de Harry Kane. La selección inglesa regresó a su cuartel general en Kansas City para priorizar la recuperación de 2 jugadores después de un partido que les llevó al límite. Inglaterra ha apostado por recurrir a la ventaja de 36 horas, el tiempo en el que el cuerpo aún no sufre de forma severa las consecuencias de jugar en altura. El conjunto de los Tres Leones jugó en Atlanta a unos 300 metros de altitud y pasará a los 2.240 metros de Ciudad de México, lo que consideran que da una gran ventaja a los jugadores de Javier Aguirre. Para limitar las consecuencias de la hipoxia, Inglaterra viajará el viernes 3 de julio a última hora de la tarde y se instalará por la noche en la capital mexicana. El sábado hará un entrenamiento ligero en la cantera Pumas y el domingo disputará el partido de octavos de final del Mundial ante México a las 6 de la tarde. Durante la mañanera del pueblo celebrado este viernes en Morelia, encabezado por la presidenta Claudia Sheinbaum Pardo, el gobernador Alfredo Ramírez Bedoya destacó los avances del Plan Michoacán por la Paz y la Justicia, estrategia que ha generado resultados positivos en materia de seguridad, infraestructura y educación. El gobernador agradeció el apoyo constante de la Administración Federal. En materia de infraestructura, Ramírez Bedoya resaltó el impulso estratégico al desarrollo carretero, destacando 2 proyectos clave: la ampliación de la autopista Siglo XXI hasta el puerto de Lázaro Cárdenas y la creación de la autopista de la agroexportación que conectará a Uruapan con Zamora. Finalmente, el mandatario refirió el avance en la agenda social y educativa mediante la implementación de la beca Gertrudis Bocanegra, programa que permite a jóvenes universitarios michoacanos continuar con su formación profesional. Hasta aquí la información, le invito a quedarse en la programación musical de la Qué Buena 91.9 en Ciudad Hidalgo y de Radio Sensitiva 88.3 en Marabatío. Yo soy Chuy Morales. 9 años con...

0: Saludos a todos, les comparto la reflexión del Evangelio del día de hoy. Según San Juan, Tomás, uno de los doce a quien llamaban el gemelo, no estaba con ellos cuando vino Jesús y los otros discípulos le decían, «Hemos visto al Señor». Pero él les contestó, «Si no veo en sus manos la señal de los clavos y si no meto mi dedo en los agujeros de los clavos y no meto mi mano en su costado, no creeré». 8 días después estaban reunidos los discípulos a puerta cerrada y Tomás estaba con ellos. Jesús se presentó de nuevo en medio de ellos y les dijo, «La paz esté con ustedes». Luego le dijo a Tomás, «Aquí están mis manos, acerca tu dedo. Trae acá tu mano, métela en mi costado y no sigas dudando, sino cree». Tomás le respondió, «Señor mío y Dios mío». Y Jesús añadió, «Tú crees porque me has visto. Dichosos los que creen sin haber visto». Palabra de Dios. Hoy estamos celebrando esta gran solemnidad de Santo Tomás Apóstol. Y a menudo la historia recuerda a este apóstol con el frío título del incrédulo. Pero si nos acercamos a los evangelios, nos encontramos con un hombre entrañablemente humano. No se conforma con verdades a medias, a verdades a segunda mano. Representa esta persona, este apóstol, las batallas humanas internas que muchas veces nosotros tenemos. El camino de la fe no siempre es una línea recta, es un proceso que muchas veces atraviesa la noche de la duda para emerger con una fuerza inquebrantable. San Juan en el Evangelio nos revela un detalle crucial. Tomás no estaba con ellos, con los demás apóstoles, cuando llegó Jesús. La pregunta es, ¿dónde estaba Tomás? Tal vez huía del dolor, abrumado por el fracaso aparente de la cruz. Recordemos, Jesucristo pues acababa de morir en la cruz. Ellos creían que todo había terminado, su corazón estaba roto. O tal vez también buscaba respuestas en soledad. Pero el hecho es de que al apartarse, se perdió la primera manifestación del resucitado. Y estas dudas iniciaron del aislamiento. Esto es una profunda lección para todos nosotros. La fe no se vive en solitario, sino en comunidad. Porque es en el seno de la comunidad, en el seno de la iglesia, donde Jesús se hace presente y donde ofrece su paz. Cuando nos alejamos de la comunidad, de la iglesia, por decepción, cansancio, por dolor, es mucho más difícil percibir estos signos de resurrección en nuestras vidas. Que tengan todos un excelente día.
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Son las 8 en punto. 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
1: Son las 8 con 22 minutos.
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0: Son las 8:39.
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Son las 9 en punto. 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

0: Son las 9:19.
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Son las 9:40. 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

Son las 10 en punto. 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
2: Son las 10 con 19 minutos.
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1: Adivina, adivinador. Las encuentras en cada esquina. Te acompañan en las fiestas y es casi imposible resistirse a ellas. ¿Ya sabes qué son?
0: Exacto, las papitas y las frituras. Pero ¿sabes todo lo que contienen? No te dejes llevar solo por el antojo. Acompáñanos a descubrir el estudio de calidad.
2: Revista del Consumidor.
0: Las papas y las frituras forman parte habitual de la dieta de muchas personas mexicanas. Pero ¿sabías que las frituras que consumes son resultado de la transformación de un alimento originario de América? La papa y otros ingredientes como el maíz y el trigo son transformados en botanas mediante procesos como el corte, la fritura y el sazonado. De acuerdo con datos de Statista, en 2025, el consumo de botanas saladas en México alcanzó un promedio de 10.9 kilos por persona, lo que refleja su amplia disponibilidad y arraigo en los hábitos de consumo actuales.
1: Y ante la gran variedad de papas y frituras de maíz y trigo, el laboratorio se dio a la tarea de analizarlas para que sepas exactamente qué estás consumiendo. Se analizaron 67 productos en total, 33 papas, 4 productos a base de papa, 24 botanas de maíz y 6 botanas de trigo. Al examinarlos, se verificaron distintos aspectos. Se comprobó que la información en las etiquetas de los productos cumpliera con la norma oficial mexicana.
0: Además, para analizar el contenido dentro del empaque, se comprobó que todos los productos cumplieran con las cantidades declaradas de contenido neto, sodio y contenido energético.
1: También se analizó el aporte nutrimental, es decir, la cantidad de proteínas, grasas y carbohidratos, los principales componentes que aportan energía a nuestro cuerpo. Sin embargo, no hay que olvidar que es importantísimo mantener el equilibrio en su consumo.
0: ¿Cuáles fueron los resultados? Todos los productos cumplieron con el contenido neto declarado. Sin embargo, existen 7 productos que contienen más sodio del que declaran. 5 de la marca Great Value, los Sabritones Rodaca Sabor Sal y Limón y los Totis Donitas Chile y Limón. Otro producto que no cumple con lo que declara es Bocados Bocachitos, ya que en su empaque indica que contiene queso, pero no es así.
1: Y hablando de veracidad, estos productos contienen más grasa de la que declaran. Las papas Great Value Jalapeño Crujientes, Sol Tubi Papa Adobadas, Totis Pops, Valley Foods Potato Chips Limón Crujiente, Totis Pops Corte Casero y las Valley Foods Potato Chips Rich Crujiente. También las frituras de trigo que excedieron la cantidad de grasas declaradas fueron chicharrones de fuego y chicharrones sabor chile limón, ambos de la marca Great Value. Y en cuanto a las frituras de maíz que no cumplen son Bocados Bocachitos, Churritos Natural Sol, Doritos Nacho y los Takis chile limón.
0: Las siguientes papas fritas que contienen menos proteína de la que declaran: 2 de la marca Great Value en sus sabores queso jalapeño y adobadas, Sol Tubi Papa Rifaditas y Totis Paps Corte Casero. En el caso de las frituras de maíz, Frito Sabor Chile y Limón, Quesabritas, Rancheritos Original y Tostitos. Y por último, las frituras de trigo, Sabritones Rodacas, Sabor Sal y Limón y Totis Donitas Limón y Sal.
1: Lo mejor para consumir estos productos es seguir las siguientes recomendaciones. Aunque las botanas tienen una vida en anaquel bastante amplia, no te confíes. Verifica siempre que el empaque esté íntegro y que la fecha de caducidad esté vigente. Conserva el producto en su empaque original bien cerrado, a temperatura ambiente y lejos del calor o la luz solar directa.
0: La Organización Mundial de la Salud recomienda no exceder los 2.000 miligramos de sodio al día, lo que equivale a menos de 5 gramos de sal. Una sola bolsa de estas botanas puede cubrir más de la mitad de ese límite. ¿Te imaginas? Recuerda que el consumo frecuente de estos productos procesados contribuye al sobrepeso y la obesidad.
1: ¡Ojo! Si vives con hipertensión arterial, diabetes, sobrepeso u obesidad, lo mejor es evitar o limitar su consumo debido a su alto contenido de sodio y grasas saturadas. Disfrútalas de vez en cuando y compensa siempre con una dieta rica en vegetales y actividad física. Tu cuerpo agradece los buenos hábitos.
0: Mantener una alimentación moderada, adecuada y equilibrada es la clave para prevenir enfermedades como diabetes o las cardiopatías. Pequeños cambios en tu dieta diaria pueden marcar la diferencia. Revista del Consumidor Radio.
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Señor mío y Dios mío, al terminar esta jornada, te doy gracias por regalarme este momento de serenidad, de paz y de consuelo. Tú sabes cómo ha estado mi día. Sabes de los dolores, de los miedos, de las inseguridades, de los problemas, de los ataques, de todo lo que he vivido hoy. Y por eso, sabes que necesito de tu ternura y de tu amor para recuperarme y tener fuerzas para seguir adelante. Pero también sabes de todas las cosas buenas que me pasan, los triunfos, las fiestas, las caricias, las personas que amo. Y por eso, sabes que necesito ser agradecido para valorar cada una de estas manifestaciones. Por eso en esta noche te suplico que me des un corazón capaz de valorar cada una de las situaciones que me das, saber amar a las personas que están a mi lado. Dame fuerza para estar presto

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Es la 1:00 p.m.

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Son las 2:02. 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
2: Son las 2:22. Aquí, allá.

Son las 3 en punto. 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

0: hacia la música del Grupo Legítimo esta noche. Vamos a continuar, claro que sí, mi primo, seguimos avanzando.
1: Son las 3 con 19 minutos. 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

Son las 4 con un minuto. 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
2: Son las 4:19.

0: Padre nuestro que estás en el cielo, santificado sea tu nombre. Venga a nosotros tu reino, hágase tu voluntad, así en la tierra como en el cielo. Danos hoy nuestro pan de cada día, perdona nuestras ofensas, así como también nosotros perdonamos a quienes nos ofenden. No nos dejes caer en tentación, y líbranos del mal. Amén.
1: Dios te salve, María, llena eres de gracia, el Señor es contigo, bendita tú eres entre todas las mujeres, y bendito es el fruto de tu vientre, Jesús. Santa María, Madre de Dios, ruega por nosotros pecadores, ahora y en la hora de nuestra muerte. Amén. Cuando María ruega, todo se obtiene, nada se niega.
0: Gloria al Padre, gloria al Hijo y gloria al Espíritu Santo. Como era en un principio, ahora y siempre, por los siglos de los siglos. Amén.
2: Son las 5:05. 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

0: Son las 5 con 20 minutos.
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1: No, esa no, Juan.
2: Esa sí.
1: Esa no.
2: ¿Sí? No.

Son las 5:38. 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

0: Muy buen día tengan todos ustedes, queridos radioescuchas. Hoy, jueves 2 de julio del 2026, traemos para ustedes la lectura del Santo Evangelio según San Mateo, capítulo 9, versículos 1 al 8. En aquel tiempo, Jesús subió de nuevo a la barca, pasó a la otra orilla del lago y llegó a Cafarnaúm, su ciudad. En esto trajeron a donde él estaba a un paralítico, postrado en una camilla. Viendo Jesús la fe de aquellos hombres, le dijo al paralítico: «Ten confianza, hijo, se te perdonan tus pecados». Al oír esto, algunos escribas pensaron: «Este hombre está blasfemando». Pero Jesús, conociendo sus pensamientos, les dijo: «¿Por qué piensan mal en sus corazones? ¿Qué es más fácil decir: se te perdonan tus pecados, o decir: levántate y anda? Pues para que sepan que el Hijo del Hombre tiene poder en la tierra para perdonar los pecados», le dijo entonces al paralítico: «Levántate, toma tu camilla y vete a tu casa». Él se levantó y se fue a su casa. Al ver esto, la gente se llenó de temor y glorificó a Dios, que había dado tanto poder a los hombres. Palabra del Señor. En más de una ocasión, los evangelios nos dejan ver la capacidad de Jesús para penetrar en las conciencias de los hombres y descubrir sus más ocultos pensamientos e intenciones. En el pasaje de hoy, ello es claro cuando los escribas empiezan a pensar para sus adentros. ¿Cómo se atreve a decir eso? Es una blasfemia que diga que él puede perdonar los pecados, a tal grado que surge la pregunta: ¿quién puede perdonar pecados sino solo Dios? Y Cristo les muestra lo que están pensando sin que se los digan. Este rasgo de Jesús no es una curiosidad, es muy importante, porque en el Antiguo Testamento solo Dios penetra los pensamientos más engañosos que todo. Es el corazón y sin remedio. ¿Quién lo comprenderá? Yo, el Señor, escudriño el corazón, pruebo los pensamientos para dar a cada uno según sus caminos, según el fruto de sus obras. Y en Amós, que es la primera lectura en este día, he aquí: el que forma los montes, crea el viento y declara al hombre cuáles son sus pensamientos, el que del alba hace tinieblas y camina sobre las alturas de la tierra. El Señor Dios de los ejércitos es su nombre. Por otro lado, no es cualquier fruslería lo que anda en el pensamiento de estos escribas. Se sienten seguros de haber encontrado una blasfemia en Jesús, porque ha dicho: «Hijo, tus pecados te son perdonados». El argumento de ellos es: ¿quién puede perdonar pecados sino solo Dios? Y es bien interesante notar que Jesús no niega lo que ellos afirman, que solo Dios perdona pecados, sino que recalca que Él mismo perdona pecados. Pues ahora sabrán que el Hijo del Hombre tiene poder en la tierra para perdonar los pecados. De este modo revela con suficiente discreción, pero con suficiente claridad, su naturaleza divina. La admiración por parte de los escribas es: solo Dios puede perdonar. A veces nosotros podemos tener esa actitud para cuando Dios bendice a algún prójimo. ¿Por qué sucede eso? Pues porque a veces es más nuestra soberbia, más nuestro egoísmo. Y puede ser que nuestro egoísmo nos impida valorar el bien que se logra cuando confiamos en Dios. Y les comparto la bendición. En el nombre del Padre, del Hijo y del Espíritu Santo. Amén.
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4: 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Son las 6:02. 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
14: Adivina, adivinador. Las encuentras en cada esquina. Te acompañan en las fiestas y es casi imposible resistirse a ellas. ¿Ya sabes qué son?
15: ¡Exacto! Las papitas y las frituras. ¿Pero sabes todo lo que contienen? No te dejes llevar solo por el antojo. Acompáñanos a descubrir el estudio de calidad.
16: Revista del Consumidor.
15: Las papas y las frituras forman parte habitual de la dieta de muchas personas mexicanas. Pero, ¿sabías que las frituras que consumes son resultado de la transformación de un alimento originario de América? La papa y otros ingredientes como el maíz y el trigo son transformados en botanas mediante procesos como el corte, la fritura y el sazonado. De acuerdo con datos de Statista, en 2025, el consumo de botanas saladas en México alcanzó un promedio de 10.9 kilos por persona, lo que refleja su amplia disponibilidad y arraigo en los hábitos de consumo actuales.
14: Y ante la gran variedad de papas y frituras de maíz y trigo, el laboratorio se dio a la tarea de analizarlas para que sepas exactamente qué estás consumiendo. Se analizaron 67 productos en total, 33 papas, 4 productos a base de papa, 24 botanas de maíz y 6 botanas de trigo. Al examinarlos, se verificaron distintos aspectos. Se comprobó que la información en las etiquetas de los productos cumpliera con la norma oficial mexicana.
15: Además, para analizar el contenido dentro del empaque, se comprobó que todos los productos cumplieran con las cantidades declaradas de contenido neto, sodio y contenido energético.
14: También se analizó el aporte nutrimental, es decir, la cantidad de proteínas, grasas y carbohidratos, los principales componentes que aportan energía a nuestro cuerpo. Sin embargo, no hay que olvidar que es importantísimo mantener el equilibrio en su consumo.
15: ¿Cuáles fueron los resultados? Todos los productos cumplieron con el contenido neto declarado. Sin embargo, existen 7 productos que contienen más sodio del que declaran. 5 de la marca Great Value, los Sabritones Rodaca Sabor Sal y Limón y los Totis Donitas Chile y Limón. Otro producto que no cumple con lo que declara es Bocados Bocachitos, ya que en su empaque indica que contiene queso, pero no es así.
14: Y hablando de veracidad, estos productos contienen más grasa de la que declaran. Las papas Great Value Jalapeño Crujientes, Sol Tubi Papa Adobadas, Totis Pops, Valley Foods Potato Chips Limón Crujiente, Totis Pops Corte Casero y las Valley Foods Potato Chips Rich Crujiente. También las frituras de trigo que excedieron la cantidad de grasas declaradas fueron chicharrones de fuego y chicharrones sabor chile limón, ambos de la marca Great Value. Y en cuanto a las frituras de maíz que no cumplen son Bocados Bocachitos, Churritos Natural Sol, Doritos Nacho y los Takis chile limón.
15: Las siguientes papas fritas que contienen menos proteína de la que declaran: 2 de la marca Great Value en sus sabores queso jalapeño y adobadas, Sol Tubi Papa Rifaditas y Totis Paps Corte Casero. En el el caso de las frituras de maíz, frito sabor chile y limón, quesabritas, rancheritos original y tostitos. Y por último, las frituras de trigo, sabritones, rodajas, sabor sal y limón, y totis, donitas limón y sal.
14: Lo mejor para consumir estos productos es seguir las siguientes recomendaciones. Aunque las botanas tienen una vida en anaquel bastante amplia, no te confíes. Verifica siempre que el empaque esté íntegro y que la fecha de caducidad esté vigente. Conserva el producto en su empaque original bien cerrado, a temperatura ambiente y lejos del calor o la luz solar directa.
15: La Organización Mundial de la Salud recomienda no exceder los 2.000 miligramos de sodio al día, lo que equivale a menos de 5 gramos de sal. Una sola bolsa de estas botanas puede cubrir más de la mitad de ese límite. ¿Te imaginas? Recuerda que el consumo frecuente de estos productos procesados contribuye al sobrepeso y la obesidad.
14: ¡Ojo! Si vives con hipertensión arterial, diabetes, sobrepeso u obesidad, lo mejor es evitar o limitar su consumo debido a su alto contenido de sodio y grasas saturadas. Disfrútalas de vez en cuando y compensa siempre con una dieta rica en vegetales y actividad física. Tu cuerpo agradece los buenos hábitos.
15: Mantener una alimentación moderada, adecuada y equilibrada es la clave para prevenir enfermedades como diabetes o las cardiopatías. Pequeños cambios en tu dieta diaria pueden marcar la diferencia.
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2: Son las 6:26.
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1: ¿Qué tal, amigos? De la Qué Buena 91.9 en Ciudad Hidalgo y de Radio Sensitivo 88.3 en Marabatío. Yo soy Chuy Morales y hoy es sábado 4 de julio del 2026. Hoy es el Día de la Independencia de Estados Unidos. Felicitamos a todos los que llevan por nombre Marcos y a todos los geldunios. Muchas felicidades. El dólar se cotiza en 17 pesos con 47 centavos. Es el día 185 del año y faltan 180 días para terminar el 2026. En Marabatío hay una probabilidad de lluvia del 67%. La máxima será de 25 grados, la mínima de 14. En Ciudad Hidalgo hay un 82% de probabilidad de lluvia. La máxima será de 24 grados, la mínima de 13. Estas son las noticias. Clara Brugada, jefa de gobierno de la Ciudad de México, informó que se limitará la entrada de aficionados al Ángel de la Independencia y al Zócalo Capitalino para el duelo de octavos de final del Mundial entre México e Inglaterra este domingo 5 de julio. El mensaje es claro, la entrada al Ángel o al Zócalo es libre pero con aforo limitado. La entrada es libre pero el cupo será limitado por la seguridad de todas y todos, informó este viernes en conferencia de prensa. La medida ocurre tras la muerte de 4 personas la noche del martes 30 de junio durante los festejos por el triunfo del tricolor ante Ecuador por los 16avos de final de la justa mundialista. Brugada Molina indicó que quienes quieran asistir al Ángel de la Independencia o el Zócalo Capitalino deberán hacerlo antes del partido, ya que en el momento en que inicie el evento ya no se permitirá el acceso a estos dos sitios emblemáticos capitalinos. Maná regresará el próximo domingo a la cancha del Estadio Ciudad de México, conocido como el Estadio Azteca, para protagonizar el espectáculo de medio tiempo del último partido del Mundial de Fútbol que se disputará en México, en el que la selección local se enfrentará a Inglaterra por los octavos de final del torneo. La agrupación liderada por el vocalista Fer Olvera compartió un comunicado en el que anuncia su vuelta al colosal recinto después de su presentación ante más de 1.1 millones de telespectadores durante la ceremonia inaugural de la Copa del Mundo el pasado 11 de junio, donde la participación de Maná en el Mundial de Fútbol interpretó el clásico Oye mi amor. La nota explicó también que este regreso convierte a Maná en la única agrupación que ha participado tanto en la ceremonia inaugural como en el espectáculo de medio tiempo del torneo en México. El texto no reveló si otros artistas estarán presentes durante el espectáculo en esa mención. La Federación Ecuatoriana de Fútbol insistió este viernes en entablar reclamos ante la FIFA por el partido frente a México correspondiente a los hechos ocurridos antes y durante el juego de los 16avos de final del Mundial, que perdió 2-0. Incluso todos aquellos que puedan haber comprometido la seguridad de los jugadores y aficionados. El organismo rector de fútbol ecuatoriano aseveró que este es el canal correcto y oficial para esclarecer cualquier situación relacionada con un encuentro de esta magnitud. La delegación ecuatoriana protestó por el retraso de más de 3 horas en su viaje a México y la multitud que se reunió durante toda la noche frente al Hotel del Tri para impedir que el equipo durmiera, incluido el lanzamiento de fuegos artificiales. Mientras culminado el partido, tanto periodistas como hinchas ecuatorianos sufrieron el lanzamiento de líquidos y de objetos por parte de aficionados locales, motivando a que sostengan firmes estos reclamos ante la FIFA por el partido frente a México. Sobre la concentración del nuevo cuerpo técnico, la federación dijo de manera prioritaria que ha iniciado el proceso de búsqueda de un nuevo técnico de la selección, porque se trata de una decisión que está tomando con seriedad y cuidado, pensada para construir un proyecto competitivo de mediano y largo plazo. Hasta aquí la información, le invito a quedarse en la programación musical de la Qué Buena 91.9 en Ciudad Hidalgo y de Radio Sensitivo 88.3 en Marabatío. Yo soy Chuy Morales, más adelante tendré más para usted.
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4: Son las 7 con 4 minutos. 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
1: Son las 7:40.
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0: Son las 8 con 5 minutos. 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
1: 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Son las 8 con 18 minutos.
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0: Son las 8 con 45 minutos. 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

0: días, compadres, ¿cómo andamos? Bonita mañana, amigo rumbero, ¿cómo estamos? Buenos días, amigo. ¿Cómo estamos? ¿Cómo te trata la vida, compadre?
1: Amigo Choco, amigo Choco. Bueno, pues aquí andamos ya, amigo.
0: ¿Cómo te trata la vida, compadre?
1: Pues de maravilla.
0: ¿Qué tal tu fin de semana?
1: No sé a ti, pero la vida está chidotota.
0: Está bien chidotototototota, claro que sí, amigo rumbero. Oye, pues se acerca el fin de semana, compadre. Tenemos el día de hoy, ¿qué tenemos, compadre?
1: Amigos, bueno, pues el día de hoy tenemos... ¿Qué tenemos? ¿Qué tenemos rápidamente?
0: Aguántame.
1: Mañana.
0: Sonidera, compadre.
1: Sonidera.
2: Una mañana sonidera, compadre.
0: Hoy estará con nosotros, amigo. ¿Quién estará con nosotros, compadre?
1: El amigo de Soldado Universal.
0: Soldado Universal. ¿De dónde son, amigo? ¿De Cotepec? ¿Buena Vista?
1: ¿Qué te parece si eso lo dejamos para que al rato nos lo comunique el amigo de Soldado Universal?
0: Me parece perversamente bien, amigo. Claro que sí, amigo.
1: Claro que sí. Bueno, pues, amigo, ¿qué te parece si empezamos? ¿Qué te parece si iniciamos con algo chido?
0: Claro,
1: algo
0: que
1: bien,
0: sí.
1: Con algo acá para sacudirnos la flojerita, compadre. Bueno, yo ya vengo pilas, pero...
0: Flojera, ni mis compadres ahí en casita que ya le están metiendo candela, compadre.
1: Nada de eso, ¿eh?
0: Nada de eso, amigo. Compadre, oye, pues vamos a comenzar con unas moviditas para empezar a agarrar ambiente, para empezar a agarrar calor, para empezar a estirar los músculos, compadre, para que no nos agarre ahí el mal de ciática, compadre.
1: Caray, yo dije, ¿para estirar qué?
0: El mal de ciática.
1: Amigos, bueno, pues ya los invitamos para que ya soliciten su canción.
0: Órale.
1: Una movidita, una prendidona acá para empezar el día con toda la actitud. Recuerda que el número en cabina es 447-107-7723. Vamos a iniciar con algo de mi banda, El Mexicano. Compa Choco, ya la tienes, déjala ahí.
0: Amigo,
1: compadre,
0: estamos listos completamente, claro que sí, amigo. Vámonos con esta canción que se llama...
1: ¿Cómo se llama?
0: Se llama la cerveza, la chela, la fría, la elodia, la kawasaki, la caguamaninja. Como tú le quieras decir, compadre.
1: Son sácala, Choco.
0: Jalo chulo, compadre.
1: Vámonos, en este momento ya son las 9:06.
0: Eso.
1: Andamos con todo el Choco Power.
0: Amigo, porque en estos momentos son las 9:06. 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

0: que sí, compadre. Son las 9 de la mañana, ya con 10 minutos, amigo rumbero.
1: Amigo, andamos ya con toda la actitud aquí en Radio Sensitivo 88.3.
0: Así es, compadrito. Vámonos con los mensajes, ¿te parece, amigo?
1: Va que va. Vamos a ver quién ya se está conectando con nosotros.
0: Échale.
1: Acá nos dice: qué hueles, amigo rumbero, amigo Choco. Soy el Chivo Gómez de Guapa. Póngame la rola de La Queta. Muchas gracias. Amigo, oye, eso está chido, tota.
0: La canción de La Queta, por supuesto, pues para motivarnos la en nuestra mañana. ¿Algo movidote? Eso queda chidotote, claro que sí, la canción de La Queta. Con mucho gusto. Oye, pues váyanse poniendo en contacto con nosotros al 447-107-7723, que es el número de cabina para que me solicites tu canción movida para empezar a estirar los músculos, empezar a quitarnos pues el mal del día, el mal del puerco, el mal del mañanero.
1: Compadre. Ah, caray, el mal del día.
0: Amigo, ¿a ti te da el mal del puerco cuando desayunas, compadre?
1: Cuando desayunas, no, pero a veces como que cuando ya echamos el almuercito, que el calor está bien fuerte, como que sí, de repente sí, Choco.
0: Sí entra, ¿verdad?
1: El como flow. Que sí, así como de, ah, qué hueva.
0: ¿Qué dices? Sí, como que dale. A mí me da más el mal del jabalí, compadre.
1: Ah, caray. No. ¿Cómo que el mal del jabalí? ¿Ese cómo es?
0: Es lo mismo, pero más peligroso, compadre.
1: Ah.
0: Ese es donde te agarre, compadre, y te quedas dormido, compadre.
1: Ahí mero.
0: Ahí mero quedas. Órale. Vámonos con más, dice para acá. Mira. Muy buenos días, amigo. Mándame saludos para Carmelo y su cuadrilla de los tazos dorados. Órale. O a diamantados.
1: Ah,
0: que andan bien crudototes.
1: Pero ayer, bueno, compadre.
0: Pero ayer, compadre.
1: Andaban de rey, estoy seguro.
0: Ayer, échale otra, total. Apenas son las 3 de la mañana. Destápame otra.
1: Trabajo.
0: Exactamente. También para las coquetas de Bravo que andan en pura quema con la canción del albañil. Gracias. Vamos a mandarle su arrepiente.

0: El clima del día de esta semana,
1: ajá,
0: el clima ha estado, el pronóstico climatológico, amigo, ha estado como mi ex. Nomás promete y promete y nomás que no regresa conmigo, compadre. No, siempre dice que va a llover y no llueve, amigo.

0: Choco.
1: ¡Vámonos con música!
2: Ya se siente el ambiente, Choco. Al rato nos vamos de fiesta.
0: Nos vamos de party.
2: Nos vamos de rumba.
0: Hoy se raya.
2: Hoy se gasta.
0: Hoy se bebe.
2: Hoy se... Bebe.
0: Se sale a...
2: Se bebe y se vuelve a beber.
0: Exacto. Como los peces en el río.
2: Como los peces en el río.
0: Vámonos, compadre, con la canción de la jeta. ¿Qué hora es, compadre?
2: En este momento ya son las 9:13.

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6: Amigos, este es el último jalón de Radio Sensitiva, compadre.
7: Oigan. El último jalón.
6: El último jalón, amigos. Oye, pues estamos ya completamente en vivo y en directo. Ponte en contacto con nosotros al 447-107-7723. También recuerda seguirnos en nuestra página oficial de Facebook, compadre.
7: De Radio Sensitiva 88.3 Oficial.
6: Oficial.
7: Ajá,
6: oficial. Verificada. No, todavía no está verificada.
7: Todavía no está verificada.
6: Ya hace falta, compadre.
7: Ya hace falta.
6: Amigos, bueno, pues síguenos en la página porque ya está con nosotros el buen amigo de Soldado Universal. Ya está afinando los últimos detalles, por supuesto, amigo Romero.
7: Estamos a punto de salir al aire, amigos, así es que ya váyanse conectando. Vamos a estar haciendo la transmisión totalmente en vivo desde Radio Sensitiva 88.3.
6: Así es.
7: Para que la vayan checando, ya está con nosotros el amigo de Soldado Universal.
6: Así es, compadre. Vámonos con más mensajes de gente para acá, compadre. ¡Vámonos!
7: Nos dice: buenos días, amigo Choco. Un saludo para la niña Miley Hermelinda. Para Keylan, que hoy es su graduación de preescolar.
6: Felicidades.
7: Y para su abuelita Albertina Gervasio, que mañana es su cumpleaños con la canción de Alegre Soldado. Soltero de Acapulco Tropical. Gracias, saludos hasta Tupátaro.
6: Gracias, saludos para toda la gente de Tupátaro que nos
7: escucha
6: por acá.
7: Saludos, felicitaciones para todos esos pequeñines que, bueno, pues están dando ese salto en su vida, ese logro, amigo Choco.
6: Así es.
7: Que se están graduando, pues, en las diferentes.
6: Primaria, secundaria, niveles, sí, kinder.
7: Nivel, ajá, de niveles de preparación.
6: Exactamente, compadre. Oye, amigo, ¿tú de qué saliste de la primaria? ¿De qué? ¿Cuál fue tu puntaje? Ay, si no, tu calificación, compadre. No,
7: casi recuerdo que siempre era así de que el primer lugar, el segundo.
6: ¿Le creemos?
7: ¿Por qué dudas de mi capacidad?
6: Sí, de tu capacidad intelectual.
7: Estás dudando de mis capacidades, compadre.
6: Bueno, está bien. Es que la semana estuvimos platicando sobre eso.
7: Ah, caray.
6: Sobre las de a cuánto habían salido. Y la mayoría, compadre, decía que habían salido de 9, de 9.5.
7: Ah, caray.
6: Y yo les decía, y posiblemente, yo creo que sí. Hay mucho talento en Marabatío, ¿cierto o no, compadre?
7: Yo digo que sí.
6: Eso. Dice: muy buenos, amigo Choco. Muy buenos días, amigos. Me puedes mandar saludos para el Moin, que anda bien crudelio. Saludos para los chuperamigos, la tía Güena, Ana Karen, su novia Alexander de México. Y para la tía Lupita, María, de parte de los que escuchamos en Los Reyes. Saludos a todos los radioescuchas. Por favor, mándenme, compláceme con la canción del Milagrito con Marco Antonio Solís. Porfis, bendecido fin de semana, lleno de muchas bendiciones, compadre. ¡Órale! ¡Claro que sí, amigo! ¡Claro que yes, amigo! ¿Qué hice para acá?
7: Hola, chicos, mande la canción de el Zungindungi.
6: El Zungirungirungirungirungi.
7: De Hechiceros Van, que tengan excelente fin de semana. Va que va.
6: Bonito fin de semana también para todos ustedes. La del Zungirungirungirungirungi. No me pongan esas canciones porque luego ven que...
7: Ah, no, la del Zungirungirungirungi. Esa es la de... Es un villancito. ¿No? La que... la de mi burrito sabanero, voy camino de Belén.
6: Sí, yo también me quedé así, ¿qué pasó, compadre?
7: Es que como que me suena, ¿no? Va como que así el tono.
6: Imagínate un remix, compadre.
7: El
6: mi burrito sabanero, voy camino de Belén. Y luego... Vámonos, compadre, vámonos con esta canción que se llama...
7: El Zungirungirungi.
6: Los rojos son las 9 con...
7: 29 minutos.
6: ¡Eso!
7: Bueno, ya la media.
8: Y

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1: Así es, compadre, ya son las 9 de la mañana con 37 minutos, mi compa. Para que tú te actives, yendo hasta el 88.3 y pasaditas. 9 de la mañana con 37 minutos, vamos a arrancarnos con más mensajes. Gracias a toda esa gente bonita que se pone en contacto con nosotros, gracias. Dice para todos los pintores de Ohio, Estados Unidos, que se encuentran laborando el día de hoy. Ponte la canción de las piedras rodando se encuentran. Órale, ahorita chequeamos qué flow, qué rollo, qué pato, cuac, cuac, mucho gusto. Dice, saludos para mi buen amigo Don Chavita Mecánico y su chavo, el Chamuco, ahora Santa Elena, y para mi amigo Rodrigo Franco, de Sonido Marbella, kilómetro 60, y para Don Salvador Torres y su chavalo Baldito de Torres de... Claro que sí, le mandamos un abrazo. Dice, hola, por favor, si me puedes poner la canción de Lalo Mora, el rey de mil coronas. Esa no, compadre, porque es fin de semana, ¿y para qué quieren? ¿Para qué quiere, mi compa? ¿Para qué quiere que no me aparezco hasta la otra semana? Saludos para mi papá Luz, para mi mamá María, para mis hijas, para mis hijos, para mis nietos, para mis hermanos, para mis tías, para Rosa, Laurieta, mis primos y mis primas, todos ellos escuchan en Atlacomulco. Gracias, que tengas lindo día, cuídate mucho. Gracias, saludos para toda la gente que nos escucha para allá en Atlacomulco, la gente que nos escucha para allá en San Lorenzo Tlacotepec, la gente que también nos escucha para allá en Acambay, en Temascalcingo. Les mandamos un abrazo bien enorme. En unos momentos más, pues ya vas a poder ver la transmisión completamente en vivo, porque ya está con nosotros nuestro buen amigo el sonido Soldado Universal, para aventarse todas sus buenas mezclas, por supuesto, y para que nos haga bailar y que nos haga olvidar un momento de aquella chiquilla que te dejó, compadre, de aquel chiquillo que te dejó también, mi compadre, ¿por qué no? Así que vámonos con más música, vámonos con éxitos, vámonos ahora con algo pues más relajado, ya que pues ya acabamos, ya culminamos las moviditas del día de hoy. Eso nada más fue para empezar a agarrar calor. Ahora, como ya bailamos como en toda fiesta, ahora vamos a enfiestarnos de otra manera, bien sentadito en tu casa para motivarte. Vámonos con rola, chicos. ¿Con qué rolita nos vamos a lanzar?

chicos, con más rolita. Esta canción es de Los Parras. La canción se llama La Mamona. Son las 9:39. 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

0: 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El comandante de la rumba. ¡Qué bola! El compa Choco.
1: Así es, compadres. Estamos en el último jalón, amigo rumbero. Ya no aguantamos más, amigo.
2: Ya no aguantamos más. No es cierto, Choco. Si apenas vamos empezando, compadre, ¿cómo que ya
1: apenas
2: no?
1: Apenas vamos agarrando flow, ¿verdad, amigo?
2: Apenas vamos agarrando.
1: Vamos agarrando carrera.
2: Apenas vamos calentando.
1: ¿Vamos en la primera?
2: ¿En la primera?
1: ¿En la primera ronda o no, ya la segunda? Son las 9 de la mañana, ya con 48 minutos. Vamos a seguirle poniéndole play, por supuesto. Felicidades a todos los chiquitines, a todos los chavos de secundaria, preparatoria, que fue su graduación. Espero que hayan salido con en el cuadro de honor, amigo rumbero.
2: En el cuadro de honor.
1: ¿Tú saliste en el cuadro de honor, amigo?
2: Siempre,
1: ¿no?
2: Siempre, compadre, siempre.
1: ¡Puro 10!
2: Pues no 10, pero 9.
1: Bien. No creo, compadre. No. Está bien, amigo. Vámonos con más mensajes, compadre. ¿Qué dice por acá?
2: Dice, compa Choco, saludos para los que andamos aquí en el poblado, chambeando bien crudelios y nos la estamos curando con una coca. ¿Me puedes poner la canción de Borracho y Escandaloso del Commander?
1: Amigo, oye.
2: Oye, Choco, como que nada más nosotros somos los que andamos acá bien frescos como la lechuga, ¿no?
1: Sí, ¿verdad?
2: Hasta... O lechuga como los Fred. ¿Cómo era?
1: Algo así. Amigo, el factor no, el orden de los factores... No, pues no, literalmente no el vamos a ver el resultado, compadre. Exactamente,
2: el
1: compadre.
2: Objetivo.
1: Oye, amigo, pues oye, en la semana estuvimos hablando el día que Sensitiva pues cumplió 9 años, amigo. Diciendo por ahí, compadres, que nos dedicaron una canción dependiendo de cada quien, ¿no? ¿Verdad? Ajá. Al amigo alegre le dedicaron la canción del muchacho alegre, compadre. La canción
2: por,
1: de...
2: Por obvia razón.
1: Se la puse bien fácil a la gente ahí en casita. Ajá. Al amigo Chris González le dedicaron la de... ¿Cómo estás tú? De Liberación.
2: Ah, caray.
1: Ah, no. Llegaste tú de Liberación, amigo. Ya me acordé. Tú. Solo tú. Eso ya es derecho a la flecha, compadre.
2: Eso ya es confesión.
1: Exacto. Ajá. A las voces del WhatsApp, amigo, le dedicaron la canción de... ¿Qué te la pongo? ¿Qué te la pongo? ¿Qué te la pongo? ¿Qué te la pongo? Ya. Esa quedó, pero en serio que como anillo al dedo, compadre.
2: Ajá.
1: ¿A quién más? A las voces del WhatsApp. A ti, amigo.
2: Caray.
1: Ajá. A mí, ¿sabes cuál me dedicaron, compadre?
2: ¿Cuál?
1: La de... No voy a trabajar, no voy a trabajar. Lunes, comienza la semana. No, se la bañaron, compadre, se la bañaron. Está bien, está bien, está bien. Y a ti, amigo rumbero, ¿sabes cuál te dedicaron, compadre?
2: No sé.
1: Y ahorita me acabo de acordar, justamente por lo que acaban de decir. Te dedicaron, amigo.
2: Soy bien trabajador. A pura chamba que...
1: Pura chamba, no, compadre. Amigo rumbero, a ti te dedicaron esa canción que nos acaban de solicitar ahorita, que se llama Borracho y Escandaloso.

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1: ¡Claro que sí, compadre! ¡Amigo rumbero!
2: ¡Amigo Chaco!
1: Ay, amigo, cada vez se acerca más esta mañana sonidera, compadre.
2: Ya estamos cada vez así. más cerquititas.
1: Estamos así. ¡Vámonos
2: con los mensajes!
1: ¿Qué dice por acá, compadre?
2: Dice, ¿qué tal, amigos del radio? Saludos para toda la gente de Los Artones y saludos para mi familia Malacón.
1: Saludos para la familia Malagón. Dice, amigo Chocomix, ¿qué tal? Soy una amiga la tóxica. Quisiera que me complacieras con una bonita canción, la de Feliz Feliz de mi banda El Mexicano, para escucharla aquí en casita. Saludos para mi ahijada Melanie. Ellos nos escuchan en Tupátaro. Mi comadre Ana Julie. Saludos para Norma, para Rosa, para Lola, que ellos nos escuchan en Tungareo. Saludos para Ana Venegas de Guapamacátaro, para Juanita Hernández de Palo Seco, de parte de su amiga La Tóxica. Oye, mi amiga La Tóxica tiene compadres por todos lados, amigos. Mira, va de lado a lado, va desde Tungareo hasta Palo Seco. Y también sabe por acá, dice que para... No, pues tiene familia por todos lados, compadre. No, mi
2: comadre La Tóxica. Primero empieza en Tupátaro, después se va a Tungareo. Exacto. Y después regresa a Palo Seco, así como que de lado a lado, ¿no?
1: Y
2: no
1: después, y después para el otro lado, Guapamacátaro.
2: Y después más allá.
1: Y al infinito más allá. Amigo.
2: Dice, saludos para la banda de los Patos Negros que se encuentran jalando con todo aquí en Ohio. Un saludo para el compa Iván, para el compa Brian y para el PRI.
1: Órale, saludos para mis compadres que nos echan para allá. Que siempre en Ohio. ¿Y si andan en Ohio o no?
2: ¿Y si andan en Ohio o no?
1: Chicos, uno que quiera hacer chistes bonitos de veras y ustedes no nos dejan.
2: No cooperan.
1: Como dije el chinito, copelas a cuello. ¿Qué dice para acá, compadre?
2: Buenos días, Choco, compa alegre. Me podrían complacer con las mañanitas. Para mi hijo Israel Mateo, hasta Amealco, Querétaro. Órale. De parte de sus padres y sus hermanos, que lo queremos muchísimo. Bendecido día para todos.
1: Bendecido día para todos ustedes, mis compadres. Bendecido día. Que Diosito me los bendiga. Y por supuesto, para toda esa gente bonita que hoy está cumpliendo años, les deseamos lo mejor y por supuesto las bendiciones del mundo mundial. Por supuesto que Diosito me lo siga bendiciendo mucho. Y como ya es costumbre, te vamos a mandar las mañanitas, o un pedacito de las mañanitas, para que disfrutes hoy tu cumpleaños, amigo rumbero.

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2: Muchas felicidades para esa gente bonita que hoy está cumpliendo años. ¡Felicidades!
0: ¡Felicidades!
2: ¡Muchas, muchas, muchas felicidades! Oigan, para toda esa gente bonita que hoy está cumpliendo años, les deseamos lo mejor y por supuesto te vamos a dedicar una bonita canción para que andes al 88.3 y pasaditas. Claro que sí, ¿ok?
0: Claro.
2: Vámonos, ¿con qué rola, chicos?
1: Hoy es mi cumpleaños.
2: Ah, una más bonita, compadre.
1: Ah, caray, ¿cuál?
2: Vámonos con esta canción que se llama Hoy en tu día.
1: Claro que sí, en este momento ya son las 9:59. Estamos cada vez más cerca de iniciar con la mañana sonidera.
2: Son las 10:00 a.m.

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12: Claro que sí, amigos. Oigan, pues ya estamos con... Está con nosotros el buen amigo. Está con nosotros, amigo. ¿Quién está, compadre?
13: El amigo Sergio ya está con nosotros aquí en cabina, en vivo desde las cabinas de Radio Sensitivo 88.3. Amigo, vamos a iniciar con la mañana.
12: ¡Sonidera! Amigo Sergio, de Soldado Universal. Las cabinas de Radio Sensitiva son todas tuyas, amigo.
13: Todas tuyas, amigo.
12: ¡Que comience la mañana!
13: ¡Que comience!

buenos días para toda la banda que ya nos acompaña, sí señores, escuchándonos a través de la 88.3 Cena Sensitiva en esta mañanita rica. En la participación de tu amigo Mixer GT y eso.

0: Estamos arrancando, sí señor.
1: Porque el ritmo que le pone lo pone con emoción y la canción.
0: Allá para toda la banda de Santa Elena. Mi compa, el famoso Paco, sí señor, ese Paco. Este para la gente del panteón, mi compadre Oscar Escobar. Para la gente de la demanda, mi compadre Chago, sí señor.

0: Esto es para empezar a calentar motores, sí señor.
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0: Estamos arrancando, bienvenidos, iniciamos. Está la bandota de Contepec, Michoacán. Mi gente de los Artones ya presente. Y para mi compadre el Calderón, escuchándonos en vivo. Y en su taller de pintura. Para mis compadres, son

0: Canal Sonido Rino. Hasta Buenavista, Michoacán, sí señor.
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0: Rico, rico, rico, rico, rico. Y para mis compadres que andan con sus paleteros, sí señor. Mi compadre Láser Mix. El famoso Melenas. A la gente que nos acompaña, sí señor. ¡Dale! Bueno, pues hasta ahí, permito temitas, sí señor, para toda la banda que nos acompaña, que ya se está sintonizando a través del 88.3 de tu FM Radio Sensitiva, hoy aquí en las cabinas, sí señor, muy contento de estar trabajando totalmente en vivo la música de tu amigo Mixes Gretelles, el Soldado Universal.
2: ¡Claro que sí! Bueno, pues amigos, estamos en la mañana sonidera de Radio Sensitiva 88.3. Invitamos a toda la gente, pues, para que ya se conecte. Recuerde que la transmisión está totalmente en vivo desde la página oficial de Radio Sensitivo 88.3, también está en la página oficial de amigo Soldado Universal. Amigo Sergio, pues un gusto que tenerte aquí en cabina, amigo. Vámonos con otra cumbiecita. Vámonos con, seguimos con la mañana sonidera. ¡Súbele, amigo Sergio!
0: Vámonos con más música para la gente que nos acompaña, que ya nos están escuchando allí en la combi, en su transporte público, allá la gente de las amas de casa, ya con la escoba bailando, ¿verdad? Sí, señor. Esos temitas se los vamos a dedicar para la gente de San Miguel del Alto, Cebadillas, toda la gente que nos escucha en Los Sartones, San Ramoncito, que bueno, nosotros tocamos al estilo de Soldado Universal a la vieja escuela. En esta ocasión, un honor hacerle un honor para mis hermanos del sueño duranguense, que esta música no pasa de moda. Escúchalos.

0: la colonia, mi gente de Chinches y la gente de San Nicolásito.
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0: Allá para mi cuñada Cenet, hasta los pirules. Toda la familia Reyes. Allá para mi esposa, sí señor. Esa Marisela. Ese Junior.
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0: Sí señor, el sueño duranguense. Recordando lo bueno y lo bueno.

¡Qué recuerdos, qué recuerdos! ¡Escúchalo! ¡La época de oro! ¡Música duranguense! Y con mis hermanos del sueño duranguense. Hoy por hoy, el

mi compadre, el famoso Beto. Ese baby. Toda la gente de El Zapote. La gente de La Granja. Mi compadre, el sonido cariñoso. Ese Taxmanio, sí, señor. La banda de Tlalpujahua.

0: Lupita Torrijo. A la banda de Pateo. Hasta ahí, nada más. Seguimos avanzando.
1: ¡Claro que sí, amigos! Hoy estamos en la mañana sonidera, por supuesto. Está con nosotros el buen amigo Sergio Téllez, directamente desde Buenavista, mejor conocido como el Soldado Universal. Oye, compadre, ponte en contacto con nosotros a través de la transmisión en vivo completamente. Estamos en vivo y en directo a través de Facebook. Dale me gusta, comparte. Ahí dale, comenta el video. Y por favor, mándale tu buena vibra al buen amigo Sergio Téllez, que nos... el buen amigo de Sergio Téllez de Soldado Universal. Recuerda que tenemos regalos, amigos. Tenemos regalos de Soldado Universal. ¿Quieres llevar tu regalito bonito del buen amigo Sergio Téllez, Soldado Universal? Comenta, quien más comente la transmisión se va a llevar esa bonita gorra que tú ya estás viendo en tus pantallas. Sobres, recuerda comentar, dale me gusta y compartir la publicación. Claro que sí, amigo Sergio Téllez, las cabinas de Radio Sensitiva son todas tuyas, amigo. Que prosiga, mi compa.
0: Bueno, pues ahí en esta mañanita rica estamos agradeciendo a mi compadre Choco, que ya nos está pasando los micrófonos a toda la bandota que poco a poco se empieza a reportar. Toda la gente de Manabatío, la gente de San Miguelito, Curahuangol, la gente que nos escucha en Palomas, que también ya desde ayer nos pidieron unos temitas que no podemos hacer mucho, pero van a presentarse cerquita aquí, allá con nosotros, primeramente Dios a futuro. Vamos a ver, a la gente que le gusta bailar, que esté en la cocina haciendo el quehacer, las señoras somos de

casa, a todas las chicas mamisaicadas que bueno, les encantan estos temas que la gente ya conoce por parte del equipo de Sonido Sonado Universal. Para mi compadre el Tasmania, mi compadre Sonido Terremoto allá en Pateo, escúchalo, se llama... La fiera de Ojinaga, compadre. Hoy con sentimiento. Allá para mis papás. Guillermina Monroy, Fernando Telles. Escúchalo. Hasta Buena Vista, sí, señor.

0: Se sonado panda de un saludo para Conjunto Andaluz. La gente de Aguacaliente, la familia Martínez. Para mi carnal, el famosísimo Charal. Y se va, mis niños. Bueno, pues nomás, caballeros, seguimos avanzando en esta ocasión con más música para toda la bandota que nos está sintonizando a través del 88.3 de tu radio FM con Sensitiva, sí señor. Avanzamos.
1: Así es, compadre. Bueno, pues estamos completamente en vivo y en directo desde las cabinas de Radio Sensitiva. Por acá, pues, recuerda que tenemos regalos, amigos, de Soldado Universal, del buen amigo Sergio Telles, amigos. Oigan, pues, comenta, dale me gusta, comparte la publicación. Es más, mándasela a tus tíos, mándalas a tu a quien tú quieras. Es más, hasta lo que traigas de lonche, mándale la transmisión para que le dé me gusta, por supuesto. Está con nosotros en cabina Sergio Telles, amigo rumbero.
2: Claro que sí. Bueno, pues, amigo, tenemos aquí al amigo Sergio de Soldado Universal. Los invitamos para que sigan participando, para que sigan dándole like, sigan compartiendo la publicación. Recuerda que tienes la oportunidad de llevarte una gorrita de Soldado Universal, la gorra oficial de Soldado Universal. Así es que sigue compartiendo, sigue dándole like a la publicación. Están en vivo también en la página oficial de Soldado Universal. Amigo Choco.
1: Así es, amigos. Bueno, pues vamos a seguirle, por supuesto, con más cumbiones, con más rolitas, para motivarte, compita, para motivarte, comadre, bien casita. Si estás haciendo el aseo, si estás echándote el mañanero, pues también para que te sigas motivando, ¿ok? Si estás en la chamba, hay que meterle más candela.
2: Para que le metan candela ahí al mañanero, compa Choco.
1: Para que te eches el otro ahorita con Soldado Universal. Amigo Sergio Telles.
2: Vámonos con una cumbiecita, amigo Sergio. ¿Tienes algo acá para bailar de vueltecita? ¿Una guarachita? ¿Algo bien? ¿Algo chido? ¿Algo 10 de 10? Amigo Choco, seguimos con más, amigo.
1: Claro que sí, amigo Romero. Bueno, pues dale me gusta a la transmisión, por supuesto. Te seguimos invitando para que pues siempre le des me gusta a todas las dinámicas que tiene Radio Sensitiva a través de la página de Facebook. Recuerde que tenemos partidazo el próximo domingo entre representando a Radio Sensitiva, Grupo Egon y la Qué Buena Nota Privada. Estamos jugando a la cabellera, amigo rumbero.
2: ¡Ah, caray!
1: Ya dijimos, si pierde Grupo Egon, todos nos rapamos aquí en Sensitiva, compadre.
2: Ah, órale, ya está. Bueno, órale. Pues ya dijo el amigo Choco. Ya dijo el amigo Choco, si pierde, se rapa. Y la barba también se la quita. Bueno, pues amigos, les seguimos mandando saludos para todos los que ya están conectados en la página oficial de Radio Sensitiva. Vámonos de una vez con una cumbiecita, amigo Sergio.
0: Vamos a seguir, hermano, porque me están pidiendo bastantes temitas allá para la gente que nos está mandando saludos desde Chicago, Illinois. Para Mauricio Martínez, la gente de Buenavista y su equipo de sonido llamado Sonido Anubis, hasta Chicago, Illinois. Vamos a mandar esos temitas a ritmo de cumbia. Hoy en esta mañanita rica con sabor se llama...

Sofá y sus producciones. ¡Escúchalo! Se manda el saludo para mi compadre Sonido Latino, mi compadre Arturo y el famoso Neri Martínez. Dedicado para Sonido Latino y mi hermano César La Voz. Hasta el cielo, compadre.

Es para mis compadres, sonido va a ver. Ese Mario Cruz, sonido Cruzman. Ahí está para el Junior. Hoy nos vemos en San Ramón, sí señor. En la presencia del pirata.

Ahí para saludar a la familia Mora. Ese Valentín. Toda la gente de Venta de Bravo, sí señor. Ahí en esta mañanita alistándose mi compadre Berna Martínez y mis compadres los Marinos.

Hay un gusto trabajando en Radio Sensitiva, sí señor. Con el saludo especial, como siempre, con respeto y con gusto para Sonido Mr. Paul.

0: Bueno, pues damas y caballeros, hasta ahí quedó. Otro termita de cumbia para toda la bandota que se encuentra a escucharnos la mañana sonidera. Seguimos avanzando.
1: Claro que sí, amigo. Hoy estamos en la mañana sonidera. El día de hoy, nuestro buen amigo Sergio Tellez de Soldado Universal, amigo Romero.
2: Claro que sí, bueno, pues ya nos encontramos aquí en la mañana sonidera, más cumbiecitas, más de lo chido, más de música bailable. Y recuerden que todavía pueden seguir participando, pues para que se gane la gorrita oficial de Soldado Universal. Únicamente, amigo Choco, ¿cuál es la dinámica para que se lleve la gorrita?
1: Es en el en vivo que estás viendo en esos momentos en tu pantalla. Comenta que más comúnmente te vas a llevar una gorra bonita. Mira, es azul turquesa, es azul bonito, es azul cielo. Así como se lo bajaste a tu ex, amigo Romero. Así de bonito.
2: Ahí hasta para escoger. Compadre. Exacto, compadre.
1: Oye, pues coméntale y llévate tu la gorra oficial de Soldado Universal. Por supuesto, esto no lo encuentras en ningún lado, solamente lo encuentras aquí en Radio Sensitiva. Oye, amigo, bueno, pues seguimos en la mañana sonidera. Tú tienes un sonido, eres DJ, quieres estar con nosotros en la mañana sonidera. Ven a cabina, ven a oficina, perdón, y inscríbete para que tú puedas estar con nosotros tal vez en una mañana sonidera, ambientando a mis compitas, a mis comadres en el trabajo, en la casa, donde quiera que tú andes, en el transporte público. Si tú a lo mejor estás saliendo de viaje, bueno, pues para que tú acompañes a todos esos compadres, amigo Rumbero.
2: Claro que sí, bueno, pues amigos, los seguimos invitando, pues para que sigan siendo parte de la mañana sonidera. Pues vamos a seguir con más de esto, con el amigo Sergio de Soldado Universal.
0: Claro que sí, claro, hermano Rumbero. El Choco, bueno, pues la gente ya les manda saludos desde Contepec, Michoacán, toda la gente de Temascalcingo, la gente de Pitace Huerta, la gente de Tlalpujahua, que siempre por ahí platicamos con ellas allá en Radio Pasillo. Bueno, muchos saludos para ustedes, porque siempre diario los escuchan a través de la Sensitiva 88.3. Hoy vamos a dedicarle estos temitas para la banda que me está solicitando allá con la gente de la Granja, de la América, del Zapote, del Manzano, algo de la buena música que también esta agrupación me la están pidiendo. Buenas noticias, ya vienen con nosotros para dar el grito, sí señor, el grito de Viva México. Aquí lo vamos a tener. Escúchalo, se llama.

Y zapatiele, compadre, zapatiele, que se vea con sabor. Dale, compadre, dale. Vamos a mandar el saludo para Cerro Prieto, sí, señor. Mi compadre Guillermo Mejía. Grupo Sensación Norteña. Nos está sintonizando, compadre Memo.

0: dale, compadre, dale con sabor que sea.
1: Así suena.
0: ¿Quién? Ahí están los hechiceros. Próximo 15 de septiembre, totalmente en vivo. Todo gratis. Ahí encontré Pimche Hanson.

0: Aquí se va, mis se niños. Se va el sabor.
1: ¡Tomelo!
0: ¡De hechicero! Bueno, pues damas y caballeros, hasta ahí seguimos avanzando para la gente que nos sigue escuchando a través de la 88.3 Radio Sensitiva.
2: Así es, compadres. ¡Y la mañana sonidera! Con nosotros el día de hoy, Soldado Universal, amigo rumbero.
3: Claro que sí, amigo. Bueno, pues le mandamos saludos para toda la gente que nos está sintonizando, toda la gente que nos está mirando desde la página oficial de Radio Sensitiva. Dice, saludos para el Sister Teresa Morales, saludos para la familia Granados Morales, Ledesma Morales, Martínez Morales, Cruz Morales y Ávila Morales. Amigo Choco,
2: así es, amigo. También nos dice por acá, a través del WhatsApp, nos dice... Choco, quiero ganarme una gorra, por favor, gracias. Recuerden, tienes que comentar en la transmisión, pero en vivo, de Radio Sensitiva a través de Facebook. Así que vete rapidísimo, comenta. Y si comentas mucho, es más, hasta que bloqueen tu página, compadre. Tu perfil. Sí, no, es que si comentas mucho, amigo, te bloquean sí. Tu perfil.
3: ¿Ah, sí?
2: Sí.
3: Órale. Bueno, pues a los invitados para que sigan participando. Ve y participa ya, comparte, comenta, dale like. Porque exacto, estamos a escasas dos rolitas más y nos vamos de esta transmisión. Así es que sigue participando, comenta, comparte para que ganes, para que seas, para que participes, pues por la gorrita de Soldado Universal.
2: Amigo Sergio Tellez, seguimos con más canciones, seguimos con más saludos, amigo. Las cabinas siguen siendo tuyas, compadre.
0: Vámonos a poner esta cumbia para producciones Estopa, sí señor, hasta la Ciudad de México, para Sensación Carioca también allá en la ciudad de Tuxtlán Izcalli, toda la banda sonidera, para mi compadre Sonido Virgo, Tony López, Sonido Sonovane, Freddy López, hasta la ciudad de Los Ángeles, California, a mi compadre Anubis, Chicago, Illinois, que también está reportándose ya aquí en cabina, para mi cuñada Luisa también, que queremos, no me dice que queremos, pero ahorita le vamos a poner más rolas, sí señor. Vámonos, este temita para la gente con Cumbiambera, que nos escuchan en esta mañanita. Se llama.

0: Gente de la rueda. Bueno, pues hasta ahí, nada menos, seguimos avanzando.
1: Amigo Sergio Téllez, directamente desde Buenavista, soldado universal, amigo rumbero.
2: Claro que sí, amigo. Bueno, pues así terminamos la mañana sonidera. Amigo Sergio, si nos puedes facilitar, si nos puedes dar a conocer las redes sociales, ¿cómo te podemos encontrar en Facebook, en TikTok? ¿Cómo te podemos encontrar en las redes, amigo?
0: Nosotros estamos como Sergio Téllez, así nada más, Sergio Téllez. El teléfono de contacto es 447-100-5895. Para cualquier cosa, llamadas,
1: contrataciones.
0: Trabajamos de todo. Ahorita hemos trabajado mucho en las clausuras.
1: Amigo, el día de hoy, ¿dónde se estarán presentando Soldado Universal, compadre?
0: Ahorita la siguiente presentación de nosotros va a ser en julio en la fiesta de Santiago Apóstol allí en Contepec. Y regresamos el 15 de septiembre con diferentes agrupaciones que también aquí estaremos visitando a
1: redes para dar. Que van. Amigo, oye, pues fue un honor, un placer tenerte aquí con nosotros en Radio Sensitiva, amigo Sergio Téllez, bienvenido, esta es tu casa. Y para toda esa gente bonita que nos escucha, que si tú eres DJ, tú eres sonidero, amigo, ahí está la invitación para que tú vengas y nos acompañes en las mañanas sonideras, amigo rumbero.
2: Claro que sí, bueno, pues invitamos a todos los amigos que son sonideros, pues para que pasen a registrarse aquí a las oficinas de Radio Sensitiva o directamente con el locutor pues más alegre de aquí de Radio Sensitiva, con el compa alegre directamente. Contacto directo, pues para que se registren o aquí en las cabinas de las oficinas de Radio Sensitiva 88.3.
1: Así es, amigo, un placer haberte tenido, amigo. ¿Cómo te sentiste? ¿Cómo te sentiste la vibra aquí, compadre, con nosotros?
0: Como siempre, amigo Choco, yo creo que son experiencias muy buenas. Hemos tenido la oportunidad de estar en algunas estaciones de radio. Todas es el mismo nervio, la misma sensación de que la gente te está escuchando en la parte de afuera. Y más que pues Radio Sensitiva tiene miles y miles de radioescuchas que nos escuchan en diferentes partes donde hemos estado trabajando. Ahí estaremos trabajando también el primero de agosto en San José el Alto, allá en el Estado de México. Bueno, ¿qué te puedo decir? Una transmisión que la gente estaba esperando, al menos de nuestros seguidores, la gente que se encuentra en la Unión Americana también. Muchos saludos allá a la familia Téllez Monroy y pues felicidades por este espacio que le están otorgando a mis hermanos sonideros, se reconoce.
1: Amigo, no, pues muchísimas gracias a todos ustedes, amigos, que se prestan el momento, la atención para estar con nosotros, amigo, para pues regalarnos unos momentos de su tiempo, compadres, gracias. Y felicidades, la neta, qué rolones aventaste, compadre, la neta, me hiciste llorarlo, me hiciste bailarlo, me hiciste recordar a una chiquilla por ahí. Amigo, a Rumero, pues vamos a un pequeño corte comercial y nosotros regresamos, amigo.
2: Claro que sí, amigo, seguimos con más de Radio Sensitivo 88.3.
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0: sí, amigo. Oye, ya estamos con todo el flow, con toda la candela, amigo Romero.
1: Amigo, bueno, pues seguimos con más. Exacto. Seguimos con, ¿qué dinámica tenemos ahora? ¿Con qué rolita nos vamos a ir?
0: ¿Con qué rolita? No, ¿con qué sección?
1: ¿Con qué sección?
0: Claro que sí, de este fin de semana, por supuesto.
1: ¿Qué sección
0: comienza
1: tenemos?
0: El fin de semana para que tú escuches lo más nuevecito de la música y para que las puedas estrenar en tu fiesta, en tu fin de semana, en tu carne asada. Ánimo, amigo Sergio, de Soldado Universal. Bueno, pues que ya está entrando ya pues a la recta final, mi compadre. Bueno, amigos, ¿qué tenemos, compadre? Sí, a la recta final, compadre.
1: ¿A la recta final?
0: Sí, de ya, pues ya. Amigo, vámonos entonces con... ¿Qué tenemos hoy, chicos?
1: Con algo de la música nuevezona. Vamos a estrenar algo, compa Choco.
0: Por supuesto, para apoyar a México. ¿Cuánto queda, amigo? ¿Tú quién crees que gane, compadre?
1: Híjole, pues no sé. ¿Quién crees que gane, amigo? Obviamente México. Vamos, unos
0: 2-0. ¿2-0?
1: O no nos limitamos, 4-0.
0: ¿4-0?
1: Sí, 4-0, amigo. ¿Tú crees? 4-0, el límite es el cielo.
0: El límite... Yo creo que... ¿Cuántos le echo yo?
1: A ver.
0: ¿Cuántos? No sé. 1-0.
1: ¿1-0?
0: Sí, yo creo que 1-0.
1: No, compa Choco, pues... Mejor di que no estás con nosotros, compadre.
0: Mejor di que no. No, es que...
1: Di que no apoyas.
0: Amigo, es que Inglaterra es Inglaterra, compadre.
1: O sea que te volteas por Inglaterra.
0: Así como tú te volteaste ese día.
1: Amigos, ustedes están escuchando al compa Choco que está volteando bandera.
0: Ese día como andabas volteando bandera. Claro que sí. Oye, pues vamos a empezar con los NC Hits. Para que todas estas canciones nuevas que vas a escuchar, bueno, pues las estrenes el día de hoy en tu clausura, en tu, no sé, ¿en dónde? ¿En
1: claro
0: dónde será
1: sí.
0: bueno?
1: ¿En dónde nos estén escuchando? ¡Vámonos con...
0: ¡Vámonos!
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0: Exactamente, compadre. Vámonos con los NC Hits, claro que sí. Vámonos con esta canción que se llama... Es de lo más nuevecitito de Banda El Recodo de Cruz Lizárraga.
1: Vamos a estrenar...
0: Se llama... ¡Ponte la verde!
1: ¡Ponte la verde!
0: Ya te la sa, pa' que te la cue. Son las 10 con...
1: 58 minutos.
0: ¡Eso!

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1: ¿Qué tal, amigos? De la Qué Buena 91.9 en Ciudad Hidalgo y de Radio Sensitivo 88.3 en Marabatío. Yo soy Chuy Morales y estas son las noticias. La Secretaría Anticorrupción y Buen Gobierno emitió una alerta a la población ante el incremento de estafas telefónicas por WhatsApp y correo electrónico en la que delincuentes suplantan la identidad de servidores públicos del Gobierno de México y otras instituciones para engañar y extorsionar a sus víctimas. De acuerdo con la dependencia, los fraudes están dirigidos principalmente contra personas adultas mayor, a quienes los responsables contactan utilizando nombres y cargos de funcionarios públicos con el propósito de solicitar depósitos, transferencias bancarias o información confidencial. Ante esta situación, la Secretaría hizo un llamado a la ciudadanía para no proporcionar datos personales bancarios o información sensible a través de llamadas telefónicas, mensajes de WhatsApp o correo electrónico de origen desconocido. Asimismo, exhortó a no realizar depósitos ni transferencias de dinero a personas que se identifiquen como servidores públicos y soliciten algún tipo de pago mediante estos canales de comunicación. El departamento reiteró que los ciudadanos deben mantenerse atentos y verificar cualquier comunicación sospechosa antes de atender solicitudes de información o realizar pagos con el fin de evitar ser víctimas de este tipo de fraudes. La altitud es una gran desventaja porque es imposible adaptarse en 4 días, pero encontraremos respuesta, dijo el técnico de la selección inglesa, el alemán Thomas Tuchel, tras imponerse en Atlanta a la República Democrática del Congo gracias a 2 goles de Harry Kane. La selección inglesa regresó a su cuartel general en Kansas City para priorizar la recuperación de 2 jugadores después de un partido que les llevó al límite. Inglaterra ha apostado por recurrir a la ventaja de 36 horas, el tiempo en el que el cuerpo aún no sufre de forma severa las consecuencias de jugar en altura. El conjunto de los Tres Leones jugó en Atlanta a unos 300 metros de altitud y pasará a los 2.240 metros de Ciudad de México, lo que consideran que da una gran ventaja a los jugadores de Javier Aguirre. Para limitar las consecuencias de la hipoxia, Inglaterra viajará el viernes 3 de julio a última hora de la tarde y se instalará por la noche en la capital mexicana. El sábado hará un entrenamiento ligero en la cantera Pumas y el domingo disputará el partido de octavos de final del Mundial ante México a las 6 de la tarde. Durante la mañanera del pueblo celebrado este viernes en Morelia, encabezado por la presidenta Claudia Sheinbaum Pardo, el gobernador Alfredo Ramírez Bedoya destacó los avances del Plan Michoacán por la Paz y la Justicia, estrategia que ha generado resultados positivos en materia de seguridad, infraestructura y educación. El gobernador agradeció el apoyo constante de la Administración Federal. En materia de infraestructura, Ramírez Bedoya resaltó el impulso estratégico al desarrollo carretero, destacando 2 proyectos clave: la ampliación de la autopista Siglo XXI hasta el puerto de Lázaro Cárdenas y la creación de la autopista de la agroexportación que conectará a Uruapan con Zamora. Finalmente, el mandatario refirió el avance en la agenda social y educativa mediante la implementación de la beca Gertrudis Bocanegra, programa que permite a jóvenes universitarios michoacanos continuar con su formación profesional. Hasta aquí la información. Le invito a quedarse en la programación musical de la Qué Buena 91.9 en Ciudad Hidalgo y de Radio Sensitivo 88.3 en Marabatío. Yo soy Chuy Morales.
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8: Así es, compadre, está escuchando los Sensi Hits del momento. Para que no te... Si ya te la zapa, que te la cue, amigo rumbero.
9: Claro que sí, amigo. Vámonos con más Sensi Hits del momento.
8: Por supuesto, y vámonos con más mensajes, amigo.
9: Recuerda que todavía puedes mandar tu mensaje al 447-107-77-23,
8: compadre. Vámonos. Un saludo para todos los galeros de la frontera y la cuajada. Ánimo, un abrazo desde Chicago, de su compa Chente, con la canción de Animar Rico.
9: Ni más
8: pobre, amigo. Pobre. Claro que sí, que dice por acá, compadre.
9: Amigo 8000, buenos días, amigo rumbero. Que tengan un feliz fin de semana. ¿Me podrías poner las mañanitas para saludar a Jessica Vanegas, Elías, que nos está escuchando en Ecatepec, que hoy es su cumpleaños? La queremos todos, todos sus días, tíos, sobrinos. Todas sus tías. Sobrinas, sobrinos. Gracias, amiguitos. Yo te escucho aquí en el Olivar de Conde.
8: Saludos para toda la gente bonita que nos escucha por allá en Ecatepec, en Ecatepunk, en Ecaterro. Bueno, así luego nos decían, compadre. Saludos para toda esa gente bonita chula que nos escucha por allá. Bye. Copa Choco, Netflix y Copa Rumbero. Quisiera que me pusiera la rolita de Raúl Beltrán, Los que hacemos calidad. ¡Órale!
9: Acá nos dicen feliz fin de semana.
8: Hola, Choco Rumbero. Me puedes mandar saludos para mis niños, Itzia, Eduardo y Raíz, y ponernos la canción de Ya Borracho, de Herencia de Grandes. ¡Y! La canción de Herencia de Grandes, Ya Borracho, ya esa borracho. No, porque luego me acuerdo de ti, chiquilla. Y luego, ¿para qué quieres? Te voy a ir a buscar.
9: Voy a molestar de tu ventana.
8: Dice, hola chicos del barrio, buenas, por favor, mándame un saludo para mi madrina Imelda Velázquez, mejor conocida como la Tox. Oye, ya conocemos el nombre completo de la amiga tóxica.
9: Oye, amigo, no lo vamos a revelar.
8: Ya no lo vamos a repetir.
9: Ya no lo vamos a repetir, pero hay que hablar con ella. ¿No? ¿O revelamos el nombre o qué rollo?
8: Con la del Puebla.
9: Con la del Puebla.
8: Sí, exactamente.
9: Amiga tóxica, comunícate con nosotros, amiga.
8: Si no, revelamos tu identidad. Saludos a la amiga tóxica, por supuesto. Saludazos. Bueno, que por, mira que por cierto acá es del deber. Saludos para la gente de Guapamaca. Cátaro, atentamente a la tóxica. ¡Órale! Vámonos con otra canción de un Sensi Hit, amigo.
9: ¿Ahora qué tenemos, amigo?
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8: Claro que sí, vámonos con esta canción, lo más nuevecito de Peso Pluma.
9: ¡Súbele, compa Choco!
8: ¡Encerrones, Peso Pluma! ¡Fit Lencho! Si ya te las da, pa' qué te la fue. Son las 11:11.

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17: Vamos de fiesta esta noche.
15: Comandante de la rumba, el Compa Choco.
18: Claro que sí, compadre. Vámonos de rumba esta noche,
19: vámonos,
18: compadre.
19: Vámonos de fiesta esta noche.
18: Vámonos a los vagos, ¿o qué, compadre?
19: Vámonos a los vagos. Al rato hay fiesta, hay rumba. Todos los días hay fiesta.
18: Sí, cierto. He pasado últimamente estas semanas, compadre, ¿no? Pura fiestota, pura chestota, fiestota, compadre.
19: Todos los días, compadre. Ahí, exacto. Todos los días es de fiesta.
18: ¿Ahí no se agüitan?
19: Ahí no se agüitan. Todos los días estamos ahí, pues, disponibles de las 3 de la tarde en adelante. De ahí hasta que se vaya el último.
18: Ahí nos guachamos todos, compadre.
19: Al rato.
18: ¡Jalamos, chulo! ¡Jalamos,
19: venga, chulo! Miche, una miche gratis a los que vayan y digan que escucharon el anuncio aquí en la radio.
18: A ver, a ver, a ver. Calajo el ajo, eso me interesa. A ver, ahora
19: lo vas
18: sí.
19: lo vas a grabar.
18: A ver, ¿cómo es, compadre?
19: Al rato, una miche gratis para quien diga, para quien vaya a Los Vagos y diga que escuchó este anuncio aquí en la radio.
18: Órale.
19: Una miche gratis.
18: Una miche gratis. ¡Órale! Esa voz me agrada, compadre. Dice para acá, a ver. Gracias por el saludo. Buen fin de semana. Gracias, bonito fin de semana, compadre. Digo, comadre, por allá que nos escucha en el Estado de México. Para ser exacto, por allá en Atlacomulco. Le mandamos un abrazo para toda esa gente bonita. Ajá. Que nos escucha por allá en Atlacomulco, en Temascalcingo, Acambay, San Lorenzo, Tlacotepec, etcétera, etcétera, etcétera. ¿Qué dice para acá, compadre?
19: Buenos días, rumbero. Choco, por favor, un saludo para mi hermana, la maestra Lupita Ávila Bautista, que ayer fue su cumpleaños de parte de su hermano, el DJ Pato, con la canción de Yo la amé primero de Gilberto Glass. Por favor, gracias. Saludos, amigo Pato.
18: Saludotes para el buen amigo Pato, que siempre anda al 88.3, compadre. Claro que sí.
19: Bien, sobrado.
18: Vámonos con buena música. Vámonos con otra canción de los sencillitos del momento, compadre.
15: Vámonos. Los sencillitos del momento.
18: Así es, compadre. Vámonos con esta canción. ¿Cómo se llama, amigo?
19: Vámonos con la canción de los hermanos Espinosa, Freestyle.
18: Freestyle. Ahora, compadre, este lo mando, besito. Ya te la sa. ¿Pa' qué te la
19: cuento?
18: 11:25.
19: Seguimos contigo.

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1: Son las 11 de la mañana con 34 minutos,
2: ya,
1: Romero.
2: No aguanto más, Choco.
1: Ya no aguantas más, Romero.
2: Oye, ya se viene como la hora del almuercito, Choco. Ya,
1: ya
2: se
1: merito.
2: Siente, ya el cuerpo lo pide.
1: Amigos, acabas de escuchar las canciones, lo más nuevecito que está saliendo a través de las redes sociales, a través de las plataformas digitales. Acabas de escuchar algo de los hermanos Espinosa, lo más nuevecito. Acabas de escuchar lo más nuevo de Peso Pluma, por supuesto. También acabas de escuchar lo más nuevo de Cruz Lizárraga, de Banda El Recodo. Así que vamos a entrar en estos momentos con las de Alternador. Solicítame tu canción que normalmente no me solicitas, compadre. Dice, chicos, un saludo para mis hijos Chepe, Mai y Dani, que se active porque es sábado de spam. Ah, calajo el ajo, calajo el ajo. Sí, amigo, ¿no te sabes el domingo de spa? ¿El sábado de spa?
2: ¿De spa?
1: Sí, de spa lavar, para barrer y todo lo que se pueda, compadre. Saludos para mis papás en el Chiri, Beto y Gloria. Excelente sabadito, compadre. Un abrazo y, por supuesto, le mandamos un saludo para tus hijos, Chepe, Mai y Dani, que hoy es sábado de spa. Es para lavar, es para barrer, es para trapear, es para lavar los trastes. ¡Saludotes! ¿Qué dice para acá, compadre?
2: Amigo Choco, amigo comandante, buenos días. Espero que te encuentres muy bien en este sabaduki. Ya fin de semana, el cuerpo y el cuerpo lo sabe. Me podrían mandar un saludo para toda la familia Velázquez, para el amigo Juan Sin Miedo, el amigo Juan Valdés, para... Y pues al rato los invito a la fiesta de Acámbaro, Guanajuato, para echarnos unas cápsulas. Y pues espero tengan bonito fin de semana. De muchas bendiciones para todos ustedes y toda su familia. Que Dios los bendiga. Órale, muchísimas gracias por todas sus bendiciones.
1: ¡Claro que sí, compadres! Muchísimas gracias. Vámonos con otra. Dice para Javela, muy buenas tardes, Copa Choco. Amigo rumbero, ¿me puedes complacer con la canción de Los Parras? Híjole, estamos en las de Alternador, mi compadre.
2: Las de Alternador.
1: Las de Alternador.
2: ¿Qué dice por acá? Buenos días, compa Choco. ¿Me podrías mandar un saludo para los que trabajan en las galeras del Cerrito Blanco? ¿Me podrías mandar el Choco Power para Iván, que anda moliendo con todo, que anda moliendo lodo con la canción de Macha de los de Dalleres de la Sierra? Gracias.
1: Claro que sí, te ponemos la canción que me acabas de solicitar.
2: ¿Cuál?
1: Claro que yes, claro que mucho, con mucho gusto. Dice, muy buenos días, Copa Choco. Buenos días, ¿cómo andamos? Dice, a ver. Excelente día, amigos. Saludos para mis berrinches y preciosa Lorena. Pero mis peques Doris, Leslie y Zell. ¿Me puedes poner la canción de Por Amarte de Enrique? ¿Por Amarte? A ver, me suena, compa.
2: Por Amarte llegaría.
1: Por Amarte. ¿Sí es esa?
2: Te la regalaría.
1: Por amar, híjole, compadre, vamos a ponértela, compadre, porque es una canción que le quieres dedicar
2: a quién?
1: Sus peques, claro que
2: a
1: sí.
2: A sus peques.
1: Con mucho gusto.
2: Va, bueno, pues amigos, seguimos mandando saluditos. Recuerden que todavía pueden solicitar su canción del alternador al 447-107-7723. Es el número de cabina.
1: Así es, claro que sí. Número de cabina 447-107-7723. Y vámonos con buena música, hermanos, éxitos. Y ya te las hayas fin de semana y que el cuerpo lo sienta, por supuesto que sí. Vámonos con esta canción romántica, Enrique Iglesias, Por Amarte. 11 con
2: 37 minutos.
1: Escuchas las de Alter.

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8: ¿Cómo que ya no aguantas más?
9: ¿Cómo que ya no aguantamos más, Romero?
8: Si apenas vamos comenzando, compadre.
9: Apenas vamos iniciando.
8: Todavía nos falta regresar a las 3, amigo, y tú a las 5.
9: A las 3 y a las 5.
8: Es cierto, amigo. Amigos, que te la pongo, que te la pongo. Dime tu canción de alternador y por supuesto te complazco. Dice, hola, amigo Choco. ¿Podrías mandar un saludo para una canción de alternador? Wisin y Yandel, Besos Mojados. Yo quiero besar tus besos mojados.
9: Mejor la de Llamado de Emergencia. Está
8: pero es de
9: chido
8: Daddy Yankee. Pero es de Daddy Yankee.
9: Bueno, pero es lo mismo, ¿no?
8: Canta reggaetón, ¿no? Es lo mismo. Saludos para los que te escuchamos y saludos para la familia Santillán Melchor García. Gracias.
9: Va que va. Acá nos dicen saludos desde Los Cabos, Baja California. ¡Saludos!
8: ¿Hasta dónde andan, hombre? Hasta Los Cabos, compadre.
9: Ah, claro que sí.
8: ¿Hasta dónde sonamos, compadre?
9: Hasta Los Cabos, hasta allá sonamos. Claro que sí. Le mandamos saludos al amigo César, al amigo Norris, que andan por allá por detrás de... Andan trabajando por ahí por... donde está el tianguis ganadero.
8: Aquí en corto. Sí, sí. Hola, muy buenos días, compa. Me puedes complacer con la canción de Jinetes en el Cielo. Gracias, saludos al compa Gala desde Illinois.
9: ¿Qué dice por acá, compadre? Amigo Choco, amigo comandante, me podrían complacer con una canción de alternador que se llama Triste Canción con el Tri. A esa triste canción de amor. Creo que es esa.
8: Luego me acuerdo de... No, sí, es una excelente canción. Es una muy buena canción. ¡Vámonos con buena música!
9: Vamos entonces.
8: Vamos para comenzar con la canción de...
9: A ver, los amigos de producción, ¿qué tienen? ¿Qué tienen?
8: Ninguna dice que tienen. ¿Cómo pasa? Que no. ¿Cómo que no? Bueno, la que salga primero.
9: Va que va. Bueno, pues le seguimos mandando saluditos para toda la gente que anda trabajando. La gente que nos está escuchando desde el colectivo. La gente que va, pues, no sé, que andan... también a los que ya están festejando... pues en estos días, sus días de graduación y toda esa onda, felicidades.
8: Exacto.
9: Les mandamos un abrazo de parte de todo el team Sensitiva.
8: Por supuesto, a toda esa gente que se acaba de graduar de los diferentes grados escolares, ya sea de la primaria, secundaria, preparatoria, kinder. Te deseamos lo mejor y, por supuesto, te deseamos que tengas unas excelentes vacaciones. Ya salimos de vacaciones. Bueno, nada más los niños, porque nosotros nada no, compadre. Nosotros no, compadre. Vámonos con rola, chicos. Vámonos con canción. ¿Ya la está lista? Gracias, ¿no? Todavía. ¿Cómo que no? ¿Cómo que no?
9: Esos amigos de producción
8: andan dormidos. Vámonos, ahora sí. Triste canción, el Tri, 11 con
9: 46 minutos. Seguimos contigo.

0: pues acabamos de escuchar la canción Triste Canción del Tri. No, hombre, amigo rumbero, qué recuerdos de esa canción, amigo.
1: Qué recuerdos.
0: Pues, ¡ay!
1: Sabroso, no hablemos de eso. No hablemos de cosas tristes.
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0: Así es, compadre, la neta, acabamos de escuchar un rolón, pero de esos sabrosos, compadre. Una canción que me hizo recordar cuando salió ese cassette.
1: ¿Cuál?
0: Del Tri Sinfónico.
1: El Tri Sinfónico.
0: Sí, no, hombre. Híjoles. Qué tiempos aquellos, amigo.
1: Qué tiempos que yo no viví.
0: Ay, qué tiempos aquellos.
1: Me hubiera gustado estar en ese tiempo. ¿Más o menos en qué tiempo fue, Chocón?
0: El Tri Sinfónico salió más o menos como por ahí del 95, 96.
1: No, pues a mí todavía ni me planeaban, Chocón. A mí todavía yo ni en planes estaba, compadre.
0: No, en 1999, compadre.
1: No, pues todavía no, compadre. No,
0: digo, no. Todavía sí, por ahí no, más o menos. Bien. Era, ya ve, no andaba tan errado. Amigo, vámonos con más. ¿Qué dice para acá, compadre?
1: Dice, hola.
0: ¿Qué pasó?
1: Así hasta gusto da mandar saludos.
0: A ver, amigo,
1: dice,
0: ¿por qué?
1: Hola.
0: Ajá.
1: ¿Qué dice? Oye, ¿por qué no pones un fondita acá como así algo?
0: ¿A lo del mensaje?
1: Sí, sí, algo chido. No
0: ¿A
1: sé.
0: Lo del mensaje?
1: Sí, sí, algo chido acá como, no sé, ponle ambiente, ponle candela. Algo bien, algo
0: al ambiente, como, al mensaje que
1: sí,
0: nos acaba
1: al ambiente, al mensaje.
0: Ok,
1: venga,
0: ok.
1: Algo cachido. Saludos como eso sí me gusta mandar, compa Choco.
0: ¿Te parece esa bien, amigo, o cuál quieres?
1: Va que va.
0: No la leas, nomás dime, ¿está bien esa?
1: Va.
0: Sí, órale, va. Va que va. Va, órale. El fondo tiene que ser otro, compadre.
1: Va que va.
0: A ver, échale, échale, dice, compadre, échale.
1: Hola, hermosos locutores. Por favor, pueden ponerme la canción de Princesa Tibetana con Timbiriche para activarnos al 88.3 y pasar y pasadito. Para saludar a las familias López Morales, Martínez Morales, Ávila Morales, Olayo Morales, Cruz Morales, Ledesma Morales, Granados Morales y para todos ustedes ahí en cabina. Para todos los radioescuchas, Sensitiva de Corazón, saludos desde Milwaukee.
0: Ah, hoy es 4 de julio, feliz Día de la Patria.
1: ¡Ay! ¡Saludazos!
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0: Así sí, así sí.
1: Así sí.
0: Oigan, hoy es 4 de julio por allá en la Unión Americana, compadre.
1: Oye, Choco, ¿cuándo ellos tenía que no te mandaban un saludo así de bonito,
0: así
1: compadre?
0: De bonito,
1: así de, hola, hermosos locutores.
0: Ni cuando me levanto en mi casa, compadre.
1: ¿Allá?
0: Me dicen así.
1: ¿A qué horas?
0: Dice para acá, dice, amigo, ponme la canción del albañil. ¡Ya salió, compadre! ¿Cómo? Te vas levantando apenas, amigo.
1: Este compadre.
0: Sí, mira, te voy a decir. Te voy a decir a qué hora salió, compadre. Salió exactamente.
1: ¿A qué hora?
0: A las 9:05, compadre.
1: 5 minutos.
0: Sí, ¿qué pasó, amigo? No, así no se puede, compadre. Dice, muy buenos días. A ver, dice, ¿me puedes complacer con la canción de Café Tacuba? Eres lo que más quiero en este mundo, eso eres. ¡Órale! ¡Va! ¿Qué dice para acá, compadre?
1: Dice, buen y bendecido día, amigos, Chocomán. Ah, Chocomán Rumbero.
0: Chocomán y Rumbero, ajá.
1: Aquí saludando desde el Cuartel Quinto de San Miguel. Ojalá pudieran complacerme con la canción, una canción chida de Emanuel, La Chica de Humo. Esa ya pasó como de alternador. Saludos, gracias.
0: ¡Claro que sí! La canción de La Chica de Humo. Gracias. Ah, no, es Miguel. Amigo Choco. ¡Ah, ya no lo borraron, compadre!
1: Se arrepintió. No, se arrepintió. Se arrepintió.
0: Amigo, vamos con... Amigos, oigan, pues vámonos con la información de todos los días, compadre.
1: Claro que sí.
0: Amigo, métele candela, métele sazón. Ay, batería requesón, amigo.
1: Sí, ya se está acabando la batería. Ahí estamos chidos. Ahí ahora estamos, sí, vengan. ¿Qué tenemos, amigo? ¿Qué tenemos, DJ, rápidamente?
0: ¡Mesa! ¡Mesa que más aplauda! ¡Mesa que más!
1: Ah, caray. ¿Quién no era diferente?
0: No, andamos con todo el flow, amigos.
1: ¿Quién no se la supo, tú o yo?
0: Es que yo me sé una versión. Ah. Yo me sé la del el burrito de Shrek, amigo, y tú te sabes la versión original, compadre.
1: Ah, ya. Eso fue. Andamos. No hay falla.
0: No, exactamente, no hay falla, amigo.
1: No hay falla.
0: Vámonos con la información, amigos, para que tú estés bien informado, por supuesto. Hoy en este bonito fin de semana. Ya 4 de julio, que por allá en la Unión Americana andan de fiesta.
1: Julio. ¿En qué momento julio ya nos metió 4 días?
0: Los compadre. Mismos que le vamos a meter a Inglaterra mañana,
1: esos
0: compadre.
1: Mismos.
0: ¡Eso!
1: 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Claro que sí, bueno pues amigos, seguimos. Estamos terminando ya el último jalón. Amigo, amigo Choco, ¿tienes información,
0: claro, compadre? Claro que sí, compadre. 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Cha, cha, cha. ¡Vámonos, compadre! ¡Cha, cha, cha! Amigos, con esta canción nos despedimos, amigo rumbero.
1: Claro que sí, amigos. Bueno, pues, que tengan excelente fin de semana. Pues, que lo disfruten al máximo. Todos los que están por ahí en sus fiestas, de sus graduaciones y eso, pues, muchísimas felicidades para todos los que, bueno, pues, acaban de finalizar con ese ciclo tan importante en su preparación, pues, personal. Saludos para todos. Que la pasen excelente, bebé. Fin de semana.
0: Amigos, te recordamos que nos seguimos guachando el próximo lunes, si Diosito me lo permite y nos lo permite, el próximo lunes en punto de las 7 de la mañana en el Sabroso Mañanero. Te deseo un excelente y muy bonito fin de semana y como lo comenta el amigo Romero, que se la pase muy bonito a todos esos graduados de los diferentes grados escolares. Les deseo lo mejor y todo el éxito del mundo y que Diosito me lo siga bendiciendo. Amigo Romero, nos guachamos, que tengas un bonito fin de semana, amigo Romero, y pórtateme bonito, ¿va?
1: Sobre Choco, nos vemos el lunes, amigo.
0: Son las 11:59, escuchas La Chica de Humo de Emanuel.
1: Ya nos vamos, gracias.

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3: 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Si esta no funciona, quiere decir que su enfermedad no es natural.
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1: ¿Qué tal, amigos de la Qué Buena 91.9 en Ciudad Hidalgo y de Radio Sensitivo 88.3 en Marabatío? Yo soy Chuy Morales y estas son las noticias. El gobierno de Cabo Verde elogió este sábado la grandeza del alma y el ejemplo de determinación de la Selección Nacional de Fútbol de Cabo Verde tras su derrota por parte de Argentina en el partido de 16avos de final. Los tiburones azules cayeron derrotados por 3-2 en la prórroga tras un disputado encuentro en el que el portero caboverdiano Bosnia destacó como el mejor de su equipo y Sidney López Cabral anotó uno de los goles más espectaculares del torneo mediante su disparo por la escuadra. El guardameta también compartió una imagen en su cuenta de red social X, donde aparece arropado por la bandera de su país con el mensaje "Gracias y vamos juntos". Cabo Verde se disputó el primer mundial de su historia. Alcanzó la fase de 16avos de final tras sorprender en la fase de grupos, clasificándose como invicta después de empatar ante España 0-0, Uruguay 2-2 y Arabia Saudita 0-0. La Secretaría de la Defensa Nacional trabaja en un proyecto para desminar Michoacán. El secretario de la Defensa, el general Ricardo Trevilla, informó que de noviembre de 2025 a junio del 2026 se han detectado 625...
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5: Es la 1:04. 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
1: Buenas tardes, chicas del WhatsApp. Me pueden complacer con la canción de Dos Cartas de una Flor. Me pueden mandar saludos para mi tía Angélica, que acá se está escuchando más rápido. Y un saludo para mi mamá Ángela, que se está escuchando en el cielo y fuerte, chico. Gracias.

Hola, muy buenas tardes. Quiero mandar saludos para mis sobrinos Oscar, Jorge, Diego, Lucía, Santiago, Mari y Uriel. ¿Me pueden complacer, por favor, con la canción de Un Millón de Primaveras de Vicente Fernández? Gracias.

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4: Es la 1:21.
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1: Con la canción de Sor de Capomo de Carlos y José, para mi abuelita que me escucha y me dice.

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0: Es la 1:43. 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
1: Hola Radio Sensitiva, ¿me puede complacer con la canción Si tú te fueras de mí, de Capaz de la Sierra? Gracias.

Hola, Radio Sensitiva, feliz fin de semana. Espero que me puedan poner el tema de Patrulla 81, La Faldita, ya que era uno de los grupos papá dedicada para él, el señor Rubén González Bautista, ya que el día de mañana cumple 16 años de su fallecimiento. Gracias y saludos, un abrazo para todos ustedes.

Hola Radio Sensitiva, ¿qué tal? Soy tu amiga La Tóxica. Quisiera que me complacieras con la canción del Duncan en algún lugar para escucharla aquí en Guapamacátaro, ya que andamos como siempre con todo el flow aquí, fin de semana de peluche rojo. Saludos para todos, bye bye.

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0: 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Son las 2:07. 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
1: Hola, Radio Sensitiva, me puedes complacer con la canción Ojitos Bellos del Grupo Frontera. Bonita tarde.

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1: Radio Sensitiva, ¿me podrías complacer con la canción de Hijo Desobediente para mi abuelita Mati?

Hola Sensitiva, buenas tardes. ¿Me pueden complacer con la canción de Mari la Orgullosa? Saludos para todas mis hermanas, hermanos y todos mis sobrinos. Gracias.

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21: Son las 2:25. 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
1: Hola, buenas tardes, Radio Sensitiva. Serán tan amables de ponerme la canción Encadenado a mí con los Bukis. Gracias, bonita tarde.

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1: ¿Puedes mandar un saludo, por favor, para Tere Martínez González de aquí del Pedregal, municipio de Contepec, con la canción de La Mamona, por favor? Gracias.

Hola, buenas tardes, Radio Sensitiva. ¿Podrían complacer con la canción Sal con Limón con la banda Fresa, por favor? Y muchas felicidades por su noveno aniversario de la Radio Sensitiva 88.3, la que conecta nuestros sentidos. Y pues espero que tengan un bonito fin de semana lleno de muchas bendiciones para todos ustedes, amigos locutores, y que Dios los bendiga.

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1: Son las 2:42. 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

por favor, puedes poner ahí la canción de Lamberto Quintero, acá para saludar a compa Rubén, al Patitas Verdes, que ya están bien festejando el 4 de julio acá en Los Ángeles, California. Gracias.

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1: ¡Y puro Grupo Egon, chiquita!
2: ¿Me puede complacer con la canción de Mañana en 8 días de Grupo Egon?

0: y puro RS Talent, compa.
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2: Muy buen día tengan todos ustedes, queridos radioescuchas. Hoy, jueves 2 de julio del 2026, traemos para ustedes la lectura del Santo Evangelio según San Mateo, capítulo 9, versículos 1 al 8. En aquel tiempo, Jesús subió de nuevo a la barca, pasó a la otra orilla del lago y llegó a Cafarnaúm, su ciudad. En esto trajeron a donde él estaba a un paralítico, postrado en una camilla. Viendo Jesús la fe de aquellos hombres, le dijo al paralítico: «Ten confianza, hijo, se te perdonan tus pecados». Al oír esto, algunos escribas pensaron: «Este hombre está blasfemando». Pero Jesús, conociendo sus pensamientos, les dijo: «¿Por qué piensan mal en sus corazones? ¿Qué es más fácil decir: se te perdonan tus pecados, o decir: levántate y anda? Pues para que sepan que el Hijo del Hombre tiene poder en la tierra para perdonar los pecados», le dijo entonces al paralítico: «Levántate, toma tu camilla y vete a tu casa». Él se levantó y se fue a su casa. Al ver esto, la gente se llenó de temor y glorificó a Dios, que había dado tanto poder a los hombres. Palabra del Señor. En más de una ocasión, los evangelios nos dejan ver la capacidad de Jesús para penetrar en las conciencias de los hombres y descubrir sus más ocultos pensamientos e intenciones. En el pasaje de hoy, ello es claro. Cuando los escribas empiezan a pensar para sus adentros: ¿cómo se atreve a decir eso? Es una blasfemia que diga que él puede perdonar los pecados. A tal grado que surge la pregunta: ¿quién puede perdonar pecados sino solo Dios? Y Cristo les muestra lo que están pensando sin que se los digan. Este rasgo de Jesús no es una curiosidad, es muy importante, porque en el Antiguo Testamento solo Dios penetra los pensamientos más engañosos que todo. Es el corazón y sin remedio. ¿Quién lo comprenderá? Yo, el Señor, escudriño el corazón, pruebo los pensamientos para dar a cada uno según sus caminos, según el fruto de sus obras. Y en Amós, que es la primera lectura en este día, he aquí: el que forma los montes, crea el viento y declara al hombre cuáles son sus pensamientos, el que del alba hace tinieblas y camina sobre las alturas de la tierra, el Señor Dios de los ejércitos es su nombre. Por otro lado, no es cualquier fruslería lo que anda en el pensamiento de estos escribas. Se sienten seguros de haber encontrado una blasfemia en Jesús, porque ha dicho: hijo, tus pecados te son perdonados. El argumento de ellos es: ¿quién puede perdonar pecados sino solo Dios? Y es bien interesante notar que Jesús no niega lo que ellos afirman, que solo Dios perdona pecados, sino que recalca que él mismo perdona pecados. Pues ahora sabrán que el Hijo del Hombre tiene poder en la tierra para perdonar los pecados. De este modo revela con suficiente discreción, pero con suficiente claridad, su naturaleza divina. La admiración por parte de los escribas es: solo Dios puede perdonar. A veces nosotros podemos tener esa actitud para cuando Dios bendice a algún prójimo. ¿Por qué sucede eso? Pues porque a veces es más nuestra soberbia, más nuestro egoísmo. Y puede ser que nuestro egoísmo nos impida valorar el bien que se logra cuando confiamos en Dios. Y les comparto la bendición. En el nombre del Padre, del Hijo y del Espíritu Santo. Amén.
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1: 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Son las 3 con 3 minutos.
6: Y esto va.

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2: Son las 3 con 41 minutos.
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1: ¿Qué tal, amigos? De la Qué Buena 91.9 en Ciudad Hidalgo y de Radio Sensitivo 88.3 en Marabatío. Yo soy Chuy Morales y estas son las noticias. La Secretaría Anticorrupción y Buen Gobierno emitió una alerta a la población ante el incremento de estafas telefónicas por WhatsApp y correo electrónico en la que delincuentes suplantan la identidad de servidores públicos del Gobierno de México y otras instituciones para engañar y extorsionar a sus víctimas. De acuerdo con la dependencia, los fraudes están dirigidos principalmente contra personas adultas mayor, a quienes los responsables contactan utilizando nombres y cargos de funcionarios públicos con el propósito de solicitar depósitos, transferencias bancarias o información confidencial. Ante esta situación, la Secretaría hizo un llamado a la ciudadanía para no proporcionar datos personales bancarios o información sensible a través de llamadas telefónicas, mensajes de WhatsApp o correo electrónico de origen desconocido. Asimismo, exhortó a no realizar depósitos ni transferencias de dinero a personas que se identifiquen como servidores públicos y soliciten algún tipo de pago mediante estos canales de comunicación. El departamento reiteró que los ciudadanos deben mantenerse atentos y verificar cualquier comunicación sospechosa antes de atender solicitudes de información o realizar pagos con el fin de evitar ser víctimas de este tipo de fraudes. La altitud es una gran desventaja porque es imposible adaptarse en 4 días, pero encontraremos respuesta, dijo el técnico de la selección inglesa, el alemán Thomas Tuchel, tras imponerse en Atlanta a la República Democrática del Congo gracias a 2 goles de Harry Kane. La selección inglesa regresó a su cuartel general en Kansas City para priorizar la recuperación de 2 jugadores después de un partido que les llevó al límite. Inglaterra ha apostado por recurrir a la ventaja de 36 horas, el tiempo en el que el cuerpo aún no sufre de forma severa las consecuencias de jugar en altura. El conjunto de los Tres Leones jugó en Atlanta a unos 300 metros de altitud y pasará a los 2.240 metros de Ciudad de México, lo que consideran que da una gran ventaja a los jugadores de Javier Aguirre. Para limitar las consecuencias de la hipoxia, Inglaterra viajará el viernes 3 de julio a última hora de la tarde y se instalará por la noche en la capital mexicana. El sábado hará un entrenamiento ligero en la cantera Pumas y el domingo disputará el partido de octavos de final del Mundial ante México a las 6 de la tarde. Durante la mañanera del pueblo celebrado este viernes en Morelia, encabezado por la presidenta Claudia Sheinbaum Pardo, el gobernador Alfredo Ramírez Bedoya destacó los avances del Plan Michoacán por la Paz y la Justicia, estrategia que ha generado resultados positivos en materia de seguridad, infraestructura y educación. El gobernador agradeció el apoyo constante de la Administración Federal. En materia de infraestructura, Ramírez Bedoya resaltó el impulso estratégico al desarrollo carretero, destacando 2 proyectos clave: la ampliación de la autopista Siglo XXI hasta el puerto de Lázaro Cárdenas y la creación de la autopista de la agroexportación que conectará a Uruapan con Zamora. Finalmente, el mandatario refirió el avance en la agenda social y educativa mediante la implementación de la beca Gertrudis Bocanegra, programa que permite a jóvenes universitarios michoacanos continuar con su formación profesional. Hasta aquí la información. Le invito a quedarse en la programación musical de la Qué Buena 91.9 en Ciudad Hidalgo y de Radio Sensitiva 88.3 en Marabatío. Yo soy Chuy Morales.
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12: Son las 4:04.
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1: Son las 4 con 22 minutos.
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1: Son las 4 con 40 minutos.
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7: Son las 5:04. 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
2: Son las 5 con 22 minutos.
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1: Son las 5:40.
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